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0: son las 2 de la mañana. 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

0: Son las 3 de la mañana. 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

son las 4 de la mañana. 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

las 5 de la mañana. 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

aquí estamos en este lunes 24. Dios mío, ¿cómo corre el tiempo? ¿Cómo pasa el tiempo? 24 de agosto, es decir, de mañana en 8 días. ¡Ay, no! ¡No, no, no, no, no, no, no, no, no! No lo puedo creer. De mañana en 8 días ya es septiembre. ¡Ay, Dios mío, bendito! ¡Uy, no, increíble! Esto está pasando muy rápido, Dios mío. Rápido, rápido, rápido, rápido, rapidito. ¡Qué cosa, Dios mío! ¿Cómo corre? ¿Cómo pasa el tiempo de rapidito? ¡Ay, Dios bendito! ¡Uy, no, ya se... ¡Ay, no, Dios mío, señor, por favor! ¡Detén el tiempo! ¡Te lo pido, por favor, detén el tiempo! ¡Vaya suavecito! Yo quiero vivir un poco más, señor. Esto está pasando muy rápido. ¡Muy, muy, muy rápido! ¡No, no, no, no, no, no! ¡Ay, no! Uy, esto está pasando muy rápido. Abrazo para todos ustedes, muchas bendiciones. Que hoy sea un día lindo, que hoy sea un día muy, pero muy especial para todos. Que a todos nos vaya muy bien en todo lo que emprendamos, en todo lo que vayamos a hacer. Bendiciones desde Tropicana 99.3. Por aquí madrugando con ustedes, soy Andrés Palencia y te acompaño todos los santos días a esta hora de la mañana con musiquita como esta. ¡Flow!

0: Un abrazo, mi amor, Dios te bendiga, tan linda. Tan linda. Gracias por dejarme ahí meter en su camita, arruncharlo un ratico, tomándonos un cafecito bien bacano. Aquí estamos, ¿sí o no? Porque de esta forma inicia el nuevo despertar, el nuevo día. 24 de agosto. Penúltimo lunes de este mes, Dios mío bendito. Está corriendo, está rapidito. Buenos días para todos, un abrazo. Saludos a esta hora de la mañana para todos ustedes, también mis amigos los conductores, taxistas. Abrazo para todos ustedes, muchas bendiciones. Gracias por estar ahí siempre conectados conmigo a través de los 99.3. Viejo John, toma el tintico, papi, tómeselo, mi hermanito. Buenos días, ¿cómo estamos?
1: Epa. He cerrado este capítulo.
0: Ah, bueno, papá, un abrazo, mi negrito. Dios me lo bendiga, yo, mi rey. Muchas bendiciones, gracias por madrugar conmigo a esta hora de la mañana en Tropicana 99.3. Buenos días, Katica, un abracito. Ya voy con más notas de voz. Bueno, ahí me pueden enviar las notas de voz en el 311-4638-99.

0: mía, mi amor, que Dios te bendiga. 5 de la mañana, 21 minutos. Las 5 de la mañana, 21 minutos, un cafecito a esta hora de la mañana no puede faltar. Buenos días. Abrazo de Fabio, ¿cómo vamos, papá? ¿Ya empezó a caballar o qué? Buenos días.
1: Yo escucho y recomiendo Tropicana, la más bacana, bacanísima, vale. Buenos días, buenos días, buenos días, buenos días, buenos días.

Todopoderoso, del que todo lo puede y lo hace posible en cada uno de nosotros. Bendiciones, las 5 de la mañana, 22 minutos. Buenas. Buenos días. Estuvo con nosotros el rey del chupe, Yonales Castaño. ¿Ya vieron el video? ¿No lo han visto? Vayan. Gracias a toda la gente que fue, que asistió, que la pasó muy bacano. Y la verdad, así la pasamos nosotros, muy bacano. Fue, la verdad, algo extraordinario. Fue un mini concierto prácticamente para la gente que fue, para las personas que asistieron, para los que nos acompañaron. Y de verdad, este tipo de eventos, Tropicana 99.3 se lo va a seguir trayendo.

0: ¿Qué tal les pareció el video? Quedó muy bacano. Resumen de todo lo que hicimos en un minutico. Ahí está. Buenos días.
1: Buenos días, buenos días, buenos días, buenos días, buenos días, buenos días, buenos días. Muy buenos días, Andrés Valencia. Muy buenos días. Que mi Dios le colme un día de muchas, pero muchas bendiciones a usted, a su familia, a nuestros oyentes de Tropicana, la más bacana, bacanísima.
0: Papito, Dios me lo bendiga.
1: Y aquí nuevamente dándole gracias a mi Dios por un día más de vida y todo lo que hace por nosotros, mi Dios. Aunque nos dé la salud y la vida, todo está bien. Y aquí nuevamente escuchando Tropicana, la más bacana, bacanísima. Como todos los días, desde muy temprano, escuchando la mejor. En Valencia, regáleme ahí un temita ahí de Ariel Gómez.
0: ¿Cuál, papi?
1: La Tirana, de Ariel Gómez. Tropicana, la más bacana, bacanísima.
0: Listo, papito, un abracito, Dios me lo bendiga, ¿vale? Pero primero le voy a dejar sonar el rey del chupe, Llorales Castaño. ¿Listo, papi?

0: Eurazo a esta hora de la mañana para mi gente de la Plaza de Mercado. Buenas, ¿cómo están? ¿Cómo me les va? ¿Cómo me les ha ido? Buenos días, feliz mañana. ¿Bien o no? Ya quedaron el puesto. Ya llegó la fruta, la verdura. Ave María Martín Zamudio, ¿cómo está, papi? ¿Cómo me le va? Buenos días.
1: Hola, hola, viejo Palencia. Papi. Buenos días, buenos días. Aquí ya empezando labores con la bendición de Dios, escuchando Tropicana, la más bacana. Que tenga buen día, que mi Dios me lo bendiga a usted y a todos los oyentes de Tropicana.
0: Abrazo, mi rey, Dios me lo bendiga yo, papi. Muchas bendiciones. Bendiciones. Gracias por madrugar a esta hora de la mañana con Tropicana 99.3. La más bacana, 535. Buenos días.

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1: Y toda la honra siempre a nuestro Señor Jesús por esta nueva oportunidad, por este nuevo despertar, por esta nueva semana, por este nuevo día que Él siempre nos permite vivir, estar bajo su voluntad. Este nuevo día, esta nueva oportunidad la encomendamos como siempre en sus benditas manos. Yo te pido que hoy, siempre y como todos los días, Señor, acudo a ti para que me cuides, para que cuides a las personas que amo y para que siempre me llenes de entendimiento, de sabiduría, siempre cuando decida emprender, cuando necesite tomar una oportunidad, Señor, cuando tenga que reflexionar. Bendice mis pensamientos, Señor. Lléname siempre de tu fuerza para enfrentar cualquier adversidad, cualquier situación. Este día lo encomendamos en las manos de nuestro Padre Celestial. Que hoy sea un día maravilloso. Que este nuevo despertar sea siempre en manos de Dios. Dale las gracias al que todo lo puede y al que todo lo hace posible en tu vida. Habla con Dios. Todos los días, aquí está Dios, aquí está Jesús. Muy buenos días, estamos en sus benditas manos.

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son las 6 de la mañana. 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

0: Lunes, penúltimo lunes, Mirenita, este mes de agosto. Yo porque de mañana en 8 días, de mañana en 8 días, agosto se va para otro lado. Ah, ¿cómo la ve?
1: Oiga, qué rápido pasa el tiempo, vale, queda uno sorprendido. Si a uno le parece que julio pasó rápido, agosto ni se diga.
0: Oiga, sí, Daniel, las facturas de julio están llegando, Milenita.
1: Ah, no, mejor dicho, o sea, están a la vuelta de la esquina, pero yo creería que lo que va a ser septiembre, octubre, septiembre puede ser un mes más larguito, ¿no? Porque como no vamos a tener festivos, pues por ese lado se puede hacer como el mes.
0: ¿Quiere más festivos? Uy,
1: no, padre, más festivo. Ya.
0: No.
1: Ya fue suficiente.
0: Demasiado suficiente. Yo creo que, con tantos festivos que tuvimos, yo creo que estuvimos apenas.
1: Sí, padre, eso es verdad, sí señor. Pero aquí estamos como siempre, como todos los días, activadísimos en esta nueva semana que Papito Dios nos regala. En este nuevo lunes, como dice Pale, ya prácticamente estamos a un cachito de finalizar el mes de agosto, pero bueno, esperamos que ustedes, los oyentes, también hayan podido descansar un poco, o los que siguieron trabajando fuertemente, los que siguieron facturando en cualquiera de las situaciones, pues que hayan pasado un excelente fin de semana. Y nuevamente volvemos a la rutina de cada día, ¿no? A la rutina del lunes.
0: A la realidad.
1: A la realidad. El fin de semana es como esa pequeña desconexión que uno hace para la familia, para hacer otras cositas, y bueno, ya el día lunes como que uno dice, bueno, los chicos al colegio, nuevamente todo retoma la realidad, pero gracias a Dios con salud, que es lo importante. Así que bueno, aquí los vamos acompañando en cómo amaneció Villavicencio y el Meta en esta mañana. Buenos días.
0: Buenos días para todos, un abrazo, ¿cómo están? ¿Cómo amaneció? Buenos días, feliz mañana desde Tropicana 99.3, que sea un día extraordinario, que sea un día maravilloso y que nos vaya bien a todos, de verdad, desde Tropicana 99.3. A las 6 de la mañana, 9 minutos, queremos contarles el pico y placa el día de hoy, el pico y placa en la ciudad de Villavicencio, para que por favor lo tengamos muy en cuenta, y ya se lo vamos a dar para que ustedes digan, ay, ay, ay, hoy me corresponde a mí el pico y placa en Villavicencio. Así que el día de hoy es, atención,
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1: Arrancamos sobre las 6:30 de la mañana con el pico y placa en la ciudad de Villavicencio. Quiero mencionarles que hoy vamos a tener placa terminada en 5 y 6 para carros particulares, 5 y 6, que arranca a las 6:30 de la mañana hasta las 9:30 de la mañana. Y para los amarillitos, ellos sí arrancaron hace 10 minutos el pico y placa, ellos tienen placa terminada en número 0, placa terminada que va hasta las 12 de la noche, el pico y placa para los amarillitos.
0: Ahí está entonces, para que por favor lo tengamos muy en cuenta. Y ya saben, pico y placa el día de hoy, familia. 6 de la mañana, 10 minutos. Espero que hoy sea un día maravilloso, con la bendición de Dios para todos desde Tropicana 99.3. 6:10. Bienvenidos a Cómo Amaneció de Tropicana. Buenos días.
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0: estamos ahí en la Tropicana 99.3, son las 6 de la mañana, 17 minutos. Las 6 de la mañana, 17 minutos. Buenos días, ¿cómo están? ¿Cómo amanecieron? Feliz mañana, escuchando Mi Tropicana 99.3. Buenos días, buenos días, buenos días, buenos días, buenos días. Escucho hoy, comparto la emisora más bacana, bacanísima. Hay cierres temporales en la vía Villavicencio, Bogotá. ¿Sí o no, Mile?
1: Sí, señor, eso es verdad, Pale. Cierres temporales, recuerden que esto arrancó desde el miércoles 19 de agosto. Que los viajeros pues que transiten en la vía Bogotá-Villavicencio pues deberán tener en cuenta una serie de cierres parciales que se van a realizar. Esto arrancó desde el 19 de agosto en el kilómetro 18 más 400 de la vía nacional, como parte de trabajos de adecuación de la infraestructura vial. Entonces, de acuerdo con esta información que ustedes deben de tener muy en cuenta, durante las jornadas se implementará paso alterno a un carril, por lo que se recomienda pues a los conductores, aprovechando hoy lunes también, a programar sus desplazamientos y atender las indicaciones de quienes regulen el tránsito en el sector. Recuerde que hoy estamos ya a 24 de agosto, ¿cierto, Vale?
0: 24 de agosto.
1: Sí, señor. Entonces, arrancamos a las 7 de la mañana hasta las 5 de la tarde. Vamos a tener estos viales, lo que es 24, 25, 26 y 27 de agosto. El día 28 de agosto solamente vamos a tener un cierre vial de 7 de la mañana hasta las 12 del día. Entonces es importante que tengan en cuenta, ya que esas intervenciones se concentran más en el kilómetro 18 más 400, donde se están adelantando labores relacionadas con la estabilización y la adecuación de la infraestructura. Entonces, pues las autoridades y responsables de la obra hicieron un llamado a los conductores para transitar con precaución, respetar la señalización y tener en cuenta los tiempos adicionales que podrían pues generarse durante esta jornada de intervención.
0: Muy bien, ya saben entonces, para que por favor lo tengamos muy en cuenta, mucho cuidado en la vía. Si ustedes van hacia Bogotá, ya saben que, bueno, no dice como sobre el tiempo, ¿no? Sino que tener mucho cuidado, porque pues vamos a tener cierres temporales. Y esto es importante mencionarlo, porque de Villavicencio a Bogotá, igual viceversa, sube, baja mucha gente. Esta ruta es importantísima y entonces hay que tener en cuenta estos cierres temporales en la vía Villavicencio-Bogotá. Ahí lo saben entonces, familia. Se lo estamos contando a esta hora, 6:19 minutos, las 6 de la mañana, 19 minutos. Noticias, información, lo que ustedes nos quieran contar a esta hora de la mañana lo pueden hacer a través del 311-4638-993. 311-4638-993. Ese es el WhatsApp de Tropicana en la ciudad de Villavicencio para que nos cuenten todo lo que pasa en la ciudad. Buenos días. Las 6 de la mañana, 20 minutos. Son las 6 de la mañana, 20 minutos. Ya venimos con noticias, información a esta hora de la mañana en Tropicana, la emisora más bacana. Buenos días.
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0: Te informamos de todo lo que pasa en la ciudad, en Villavicencio, a esta hora de la mañana, a través de cómo amaneció Villavicencio. ¿Qué pasa en la ciudad? Se lo contamos a esta hora, a través de los 99.3. Vaya subiéndomele todo el volumen, por favor. Y tengo una información importante también, Milenita, que no podemos dejar pasar, y es la siguiente información. Atención, esta información importante, porque a partir de hoy, 24 de agosto, lunes, se cierra la vía que conecta el sector de la Azotea con Mesetas, y se recomienda tomar la vía alterna, que es la calle 44, antigua vía Bogotá, ¿sí? Para que lo vayan sabiendo, para que lo sepan y para que digan, ah, ok, ojo, porque es a partir de hoy. A partir de hoy, lunes 24 de agosto, para que lo tengan muy en cuenta, por favor. Esa es la noticia, entonces, importante en la ciudad de Villavicencio.
2: Ya se ha mencionado que venía en camino ese cierre.
0: Sí, claro, desde la semana pasada lo estábamos diciendo, lo estábamos anunciando.
2: Por eso, pues, hay personas que uno dice, pues, están un poquito incómodas, molestas, porque cierres por aquí, cierres por allá, y eso, pues, hace que la ciudad se vea un poquito más congestionada.
0: Ok. Muy bien, las 6 de la mañana, 31 minutos. Ustedes también nos ayudan a hacer noticia a esta hora, a contar lo que pasa en la ciudad. Buenos días. Buenos días.
3: Cana Tropicanísima, buenos días. Tropicana, una denuncia. Esto va para el señor alcalde Vaquero. El puente de Llano Lindo, que viene, que entra de Bogotá, se está abriendo, se está cayendo ya prácticamente, y eso se está cediendo terriblemente. ¿Por qué? Porque el señor alcalde le botó todo el peso a ese puente, entrando y saliendo, con el fin de qué, de legalizar la platica del puente que se debe construir en el anillo vial salida a Bogotá. Ahí está haciendo remiéndose con Center para, ya sabemos, ese puente, si no le ponen cuidado, con tanto peso se va a caer. Se está abriendo.
0: Bueno, esto lo está diciendo por acá la gente, ¿no? Esto es lo que dice la gente, que son los que mantienen transitando, que son los que mantienen Mile, pues, todos los días en las calles. Y pues, si lo dicen es por algo, ¿sí o no?
2: Sí, claro, vale. Pues ojalá que
0: no sea así.
2: Que no sea así, y que le ponga manito rápido a la situación, porque imagínense. Se arregla uno y se daña el otro, entonces, mejor dicho.
0: Sí, la verdad.
2: Villavicencio con los puentes quebrados.
0: ¿Eh? Dios mío, bendito. Martín, ¿qué hubo, papá? ¿Algo para aportar, para decirnos? Cuéntenos.
4: Buenos días, buenos días. El problema, como les dije, que día no es que la cierren. El problema es que ojalá que los agentes no vayan a dejar abandonado por allá, para que no se formen los trancones, porque va a haber mucho trancón. Entonces, deberían de, mientras que hacen esa obra, suspender ese semáforo que hay al frente de la policía, que es el que más trancón hace por esa vía.
0: Listo, papi. Muchas gracias. Vean, la gente está en este momento opinándonos por acá, Milanita. Quieren decir, quieren hablar. Espérate que por acá esta persona me está enviando otra nota de voz, y la verdad, si nos queremos detener a escuchar como lo que está pasando, pues, ¿verdad?
2: Sí, señor.
0: Vamos a ver esta otra nota de voz. A ver qué me quiere decir, papá. Buenos días.
5: Muy buenos días. Yo estoy ubicando la boca, no, acá, encima. Este puente que habla el señor de Llano Lindo, que entra de Llano Lindo hacia el anillo vial, es el que habla él. Ahora, ese puente que dijeron que iban a hacer de anillo vial hacia Llano Lindo hacia Bogotá, 18 meses que cerraron esa vía, la que mando por. La que se quedó entrando por Llano Lindo hacia Parque Fundadores, que se quedó, no sé, para usted pasar, de hecho, el de Puente Llano Lindo, el que dice el señor, quedaron de hacerlo hace 18 meses, tumbaron todo, dejaron listo, desviaron toda esa vaina y no han hecho absolutamente nada. Es para decirle a la gobernadora qué pasó con el puente de la anillo vial hacia Llano Lindo. Ya hace 18 meses que cerraron esa vía ahí. Que abrieron, dejaron listo, que iban a hacer el puente.
0: Y nada.
5: Hace un año, empezando enero, hace un año y medio que pasó esa vaina.
0: Sí, y nada, hasta el momento. Listo, papá, buenos días.
6: Esa es la película del día de hoy, entonces.
0: 6:34 Hay más noticias, hay más información en cómo amaneció de Tropicana 99.3. Aquí se lo contamos absolutamente todo lo que pasa.
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2: Le voy a mencionar, Pale, de una situación que está pasando en estos momentos en la ciudad de Villavicencio, que está en alerta por brote de dengue. Según se menciona, ya van 5 personas fallecidas en la ciudad. Oiga, esto se va incrementando. Por eso Villavicencio en estos momentos está atravesando una compleja emergencia sanitaria, según se da a conocer, tras confirmarse el fallecimiento de 5 personas, entre ellos 3 menores de edad y 2 adultos. Hay que tener mucho cuidado en sus casas a causa del desbordado incremento de casos de dengue clásico hemorrágico en la región. Y de acuerdo con las cifras entregadas por la Secretaría de Salud Municipal, el territorio urbano y rural ya superó los 8,000 contagiados por la picadura del mosquito, una situación que mantiene pues a los centros clínicos y hospitalarios con una alta congestión de pacientes en busca de atención médica. Entonces, ante este panorama, la titular de la dependencia, Janet Sierra, advirtió que la cifra de afectados podría ser aún mayor debido pues al subregistro de casos que no son reportados formalmente ante las autoridades, sumando pues ya 75 reportes oficiales de dengue grave. Por esa razón, pues el gobierno local hizo un llamado urgente a la ciudadanía para reforzar las acciones de prevención en los hogares. También pues invitó a la comunidad a participar en las campañas institucionales orientadas pues a disminuir la proliferación del vector y mitigar pues los riesgos de la patología. Por ese motivo, pues en este momento se da a conocer de 5 personas fallecidas por el dengue y ya va pues obviamente aumentando en la ciudad de Villavicencio. Hay que estar muy al pendiente, sobre todo las personas que tienen sus casas, ¿no? Con los tanques y todo esto, hay que estar pendientes para evitar pues el fallecimiento de más personas.
0: Bueno, son las 6:36 son las 6:36. Esto, continúan los incendios, ¿no? En el departamento del Tolima. Se sí, dicen, señor, que hay manos ahí como que manos metidas en esta partecita. Esto es lo que se está diciendo, ¿no?
2: Y muy triste,
0: manos,
2: vale,
0: criminales, o sea, ¿por qué hacer esto? Si nos duele a todos, desde que sea de la naturaleza, uno dice, bueno, pues viene por parte de la naturaleza, pero ya cuando hay manos criminales, que hay personas que no quieren dejar gobernar, hacer, o que le quieren hacer la vida imposible simplemente como porque es así, o sea, creería yo que uno tiene que ser muy bellaco pues para hacer, sí, este tipo, vale, de cosas y hacerlo pasar de que es por la naturaleza, pero no es así. Hablo en este momento de Coello, que está en alerta por incendio forestal, amenaza viviendas en la vereda Chagualá. Esta comunidad de esta vereda en Coello, Tolima, aparece en alerta pues por la reactivación de un incendio forestal que avanza peligrosamente hacia las viviendas. Los habitantes pues solicitan apoyo aéreo urgente para contener las llamas debido a las dificultades de acceso terrestre y a las condiciones de viento y altas temperaturas que favorecen la propagación. De verdad que la persona que inspiró o que dañó, o que quiere hacer el daño, o que, créame que esto no se hace. O sea, uno queriéndole hacer el mal a otra persona, al país, o sea, de esta forma sí, esto sí, no, como que no lo compartimos nosotros.
2: La verdad, Pale, duele. Yo ayer estaba viendo unos videos de personas del Tolima que estaban mencionando la pérdida de sus animales, tanto tiempo inclusive en sus cultivos, tanto esfuerzo, tanta dedicación, y la verdad, esto no es algo nuevo, eso ya prácticamente vamos para 20 días que el Tolima está pasando esta situación, y pues ojalá que logre pues pasar ese tema tan difícil también para el Tolima, ¿no? Porque pues otros lugares también con el tema del terremoto y va en estos momentos y le está pasando eso al Tolima, pues es muy doloroso ver a tanta gente que ha perdido sus cosas, que en muchas ocasiones pues han tenido sus cultivos o en estos momentos tenían sus cultivos, lo han perdido, que han perdido ganado. Bueno, es de verdad historias que se conocen de esos.

0: minutos. 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
1: Mucha atención porque se da a conocer por parte de la alcaldía que advirtió que terminó la etapa pedagógica y comenzaron a imponerse comparendos a quienes continúen ocupando indebidamente el espacio público, afectando la movilidad o incumpliendo las normas de convivencia. Después de varias semanas de recorridos y jornadas de orientación, especialmente pues en el centro de la ciudad, los controles entraron en una fase en las que las autoridades podrán aplicar medidas frente a comportamientos como ocupar indebidamente el espacio público, instalar elementos que obstaculicen zonas comunes y realizar actividades económicas o ventas en lugares no autorizados. De acuerdo pues con estas normas vigentes, entramos en la etapa sancionatoria, así como lo va a conocer la alcaldía, para aquellas personas que no han aprendido pues a convivir con los demás y a compartir los espacios de la ciudad. Se dice que se empezó pues a imponer comparendos por las infracciones contempladas en el Código Nacional de Seguridad y Convivencia Ciudadana, y bueno, pues estos operativos cuentan con la participación de la Secretaría de Movilidad y Catastro a través de espacio público, además del acompañamiento de la Policía Metropolitana de Villavicencio. Entonces, vale, la situación está que el mal parqueo será objeto de los procedimientos correspondientes, mientras que las demás conductas serán atendidas conforme a las medidas preventivas en el Código Nacional de Seguridad y Convivencia Ciudadana. Por ese motivo, pues también la Administración Municipal anunció que los controles continuarán y que en adelante no se le va a rebajar a nadie. Entonces, esto inicia esa fase sancionatoria por invadir el espacio público en el centro de la ciudad. Esperemos a ver cómo va a estar la situación, porque no estamos hablando de una o dos personas que tengan pues invadido el espacio público. Sí. Son muchas las personas, aunque se dice que ya se había hecho pues el trabajo de forma pedagógica, ahorita pues ya sí van a ser más contundentes porque ya viene pues la fase sancionatoria. Entonces, esperemos a ver cómo vamos a ver por lo menos el lado del centro, Pale, en lo que va pues el recorrido de este tiempo, de este 2026, a ver si se logra recuperar. Pero pues también ahí está el otro lado de dónde van a ubicar esas personas, porque siempre estamos hablando de que son varias y por diferentes puntos, por lo menos hablando del lado del centro, ¿no? Por el lado del Éxito, que es una parte donde está bastante invadida. Pues esperemos a ver cómo es que se logra esta medida que, según se dice, va a ser sancionatoria.
0: Muy bien, son las 6 de la mañana, 41 minutos. Las 6 de la mañana, 41 minutos en cómo amaneció de Tropicana 99.3. Los oyentes también, pues, tienen su participación y tienen su opinión. Buenos días.
2: Buenos días, Tropicana. Oiga, ese boquete que hay ahí del antiguo Caicatama hacia el anillo vial, tras de que es oscuro, solo tiene señalización unas llantas. Yo no sé por qué, y como uno para doblar ahí tiene que pegar el cabrillazo. Ole, qué vaina tan peligrosa que hay, y las autoridades primero no hacen una buena señalización. Segundo, créame que estamos cansados de la falta de autoridad con los borrachos los fines de semana en la noche. No, de verdad que no hacen operativos, accidentes tras accidentes, no. Estamos, mejor dicho, jodidos, hola.
0: Bueno, esa falta de autoridad, aquí les decimos todo esto, mi querido amigo, es por parte de la Secretaría de Movilidad, ¿cierto? Para aquellos que les gusta salir, les gusta tomarse sus tragos, les gusta dejar los vehículos por ahí en la calle, eso siempre lo hemos dicho. O sea, hacen falta operativos, control por parte de la Secretaría de Movilidad en las noches.
1: Sí, señor.
0: Así no lo hagan prácticamente que todos los fines de semana, pero sí es bueno periódicamente que se vaya haciendo, porque pues la gente, por eso es que hace las cosas. Ah, no, aquí en Villavicencio no pasa nada, yo aquí llego y salgo. Es más, el sábado Mil estaba en Restrepo, venía de Restrepo, estaba almorzando allá con mi familia. Y llegando aquí, al cruzando acá el puente del Guatiquía, pum, ahí la policía tenía a Omar en una Toyota, un señor ahí, borrachito.
1: Ay, no diga.
0: Y el man apenas alega, y el man borracho. Yo le iba a hacer un video, sino que dije, ah, pero ¿para qué? O sea, y a plenas. O sea, eran como las 4 de la tarde. Yo dije, ¿y en estas? Y el man lo tenían ahí orillado, y el man como alegando, como que tal, como que. Entonces, la verdad, los controles, paren todos los vehículos.

0: vehículos. Para eso son ustedes la autoridad, porque ustedes pueden hacer eso. Y así evitamos accidentes, y así evitamos tragedias y todo eso. Pero la verdad, o sea, que se sienta la autoridad, que se sienta de que, pues pucha, yo voy a salir, no sé, me encontré un operativo, un retén. Ustedes están ahí, o sea, para hacerlo. En serio, en la facultad de hacer esas cosas, pero pongámosle más cuidado a esto. Sí. Y de verdad, más mano dura.
1: Lo necesitamos, vale, aunque no sé, y ojalá Dios quiera que sea así todo el tiempo. Este fin de semana vi presencia de la policía desde el día viernes, aquí por el lado del centro. Y me parece muy bien, porque la verdad es que se sabe el tema de la inseguridad. Viene una época que es importante también para el país, que viene la fiesta, la Navidad, viene el movimiento también. Entonces, usted sabe que los ladrones hacen de las suyas. Y también, por otro lado, como usted dice, la gente sale a tomar y tan irresponsables, ¿sí? Sabiendo que llevan su carro, llevan su moto. Entonces, sí está muy bien que la policía esté ahí haciendo sus retenes, que estén presentes, de la mano también con los agentes de tránsito. Porque pues con un trabajo en equipo seguramente que Villavicencio logra cambiar un poco. Y esto que viene en camino, vale, de recuperar el espacio público, pues también creo que es algo importante para la ciudad.
0: Bueno, las 6 de la mañana, 45 minutos. Son las 6 de la mañana, 45 minutos. Buenos días, Martín.
2: No creo que van a empezar a hacer esos operativos y a despejar lo que es el porvenir, el centro, todo lo que tiene que ver con el espacio público. Amanecerá y veremos, dijo el ciego.
0: Bueno, pero igual hay que hacerlo. Es la recomendación que hacemos de verdad nosotros como medio. En serio, sería... O sea, por parte de la Secretaría de Movilidad sería algo extraordinario que se empiece a hacer, y de verdad que donde se haga y sea más constante, pues claro, creo, padre, que se ve como el resultado. Pero así que lo hagan por allá una vez en cuando, como que...
1: No tiene la misma...
0: Sí, la misma reacción. Total. O sea, hay que hacerlo, de verdad. A ver si de pronto cogemos señal como con esto. Buenos días.
3: Yo escucho y comparto Tropicana, la bacana, bacanísima, Palencia. Entonces, ¿qué van a hacer ahí por venir con los almacenes de lujo que meten todo poco de carros ahí? Le toca uno botar hacia la calle, ahí va del costo hacia abajo, ¿o también lo van a controlar?
0: Papi, por donde sea, espacio público es espacio público, mi querido amigo. Entonces ahí sí...
1: Lo que pasa, Pal, es que yo no me he podido entender, y no pasa solamente en Villavicencio. ¿Por qué se deja coger tanta ventaja? O sea, empieza con uno o dos negocios y cuando usted voltea a mirar, eso ya está pero lleno. O sea, por lo menos por el lado de el punto del éxito, o sea, es muy incómodo caminar. De verdad es que no hay espacio, eso está invadido. Hay una parte ahí que está bastante invadida y uno logra por ahí pasar, pero la verdad es prácticamente que rozando, pegándose ahí con los carros. Porque el espacio está muy invadido. Pues sí, esperemos, porque también no se pone... Puntos. O sea, el tema se divide muchísimo, ¿no? Porque hay familias que obviamente llevan su sustento a la casa trabajando ahí, pero pues también que la alcaldía logre ubicarlos en un punto donde puedan trabajar, pero recuperando el espacio público, que es muy importante.
0: Muy bien. Habla el pueblo a esta hora de la mañana en Tropicana 99.3. Los quiero escuchar por días. Hola.
4: Tropicana, la más bacana. En los años 90, que el pie de fuerza de la Secretaría de Tránsito era menor, había menos gente, habían operativos todos los fines de semana. ¿Qué pasa ahora? Que estamos en 2026, más actualizados, más gente, y seguimos con la Tropicana, la más bacana. Deberían hacerlo todos los fines de semana en la noche.
0: Pues lo que queremos es lo que estamos diciendo, y es lo que estamos informando, y es lo que le estamos diciendo desde acá a la Secretaría de Movilidad, como para que los fines de semana sea diferente, ¿sí o no? Y en cualquier momento hágalo, sin avisar ni nada, sino que lo van haciendo, y como fue, como quedó. Buenos días.
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0: Hablando con mi pueblo a esta hora de la mañana, ¿quién me habla más? Buenos días.
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0: ¿Cómo estás?
6: Mire, y no solamente en el centro, aquí en el barrio Villa Ortiz, ahí en el Ara, hay un puesto donde sacan arepas y usted tiene o sí botarse a la calle y a la mitad de la calle, porque llegan las motos a comprar y todo el mundo, eso es una cosa impresionante. Pues está bien que vendan, pero ya como tienen tanta clientela, ¿por qué no se alquilan un local y se ubican ahí y no ocupan el espacio peatonal?
0: Bueno, pues para la muestra de un botón, mi amor, aquí en la glorieta de Postobón, en la glorieta, ya, para la muestra de un botón, ahí estamos, ahí se parquean los carros, cargan, descargan, nadie dice nada. todo normalito, la gente tiene que cruzar, la gente, el espacio público invadido, prácticamente que no se puede transitar porque pues ellos están ahí, ¿quién les dice algo? Como que no hay autoridad, como que no hay movilidad, entonces, normal. Pero esto ya tiene que acabar, ahorita que están diciendo que el espacio público, bueno, le recomendamos varios sitios, sector Acaritama, Buque, Vizcaya, este sector también de la rotonda de Postobón.
1: Uy, esa está, mejor dicho.
0: Esa está, hay que hacer algo, de verdad. Ya venimos con más porque la verdad, ustedes están opinando bastante y yo sí quiero escucharlos. Y veo que hay muchos oyentes en este momento con sus quejas, con sus peticiones. Buenos días, 650.

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3: 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En Tropicana son las
0: 6:53 en Tropicana.
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7: 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En Tropicana son las
0: 6 de la mañana 54 en Tropicana.
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0: Tropicana son las
1: 6:55 en Tropicana.
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2: Son las 7 de la mañana. 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

0: 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Buenos días, buenos días, buenos días.
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0: Para los oyentes a esta hora que nos están preguntando tema de movilidad, más exactamente les hablo de la azotea, sector de la azotea. En estos momentos hay unos cambios temporales en la movilidad del sector, la azotea Mesetas Bajo, por el inicio de una importante obra, así que es importante que ustedes atiendan las indicaciones de rutas alternas y planifique sus desplazamientos con anticipación, ya que pues desde hoy lunes 24 de agosto se cierra la vía que conecta en el sector La Azotea con Mesetas. Entonces hay que tener ahí en cuenta esa recomendación. Tomar la vía alterna por la calle 44, antigua vía Bogotá. Para los oyentes a esta hora estaban preguntando tema de movilidad en la ciudad, más exactamente de esos cambios temporales que va a tener la movilidad en el sector de la azotea, para que lo tengan en cuenta, y sobre todo para los que de pronto van por ese sector, se recomienda tomar la vía alterna, la calle 44, antigua vía Bogotá.
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0: Y hablando de cierres, les voy a mencionar también el que se está llevando a cabo en la vía Bogotá-Villavicencio, de estos cierres importantes que se están llevando a cabo y que pues hay mucha gente que de pronto no sabe, que no están dateados, que no están informados. Bueno, recuerden que eso arrancó desde el 19 de agosto. Estos cierres que arrancan desde muy temprano, desde las 7 de la mañana. Hoy 24 de agosto también, que arrancó a las 7 de la mañana, va hasta las 5 de la tarde, lo que va a ser el 24, 25, 26, 27 y 28 de agosto, desde las 7 de la mañana hasta las 5 de la tarde. El 28 de agosto será desde las 7 de la mañana hasta las 12 del mediodía. Las intervenciones que se van a concentrar en el kilómetro 18 más 400, donde también se adelantan labores relacionadas con estabilización y adecuación de la infraestructura. Entonces es importante también que tengan en cuenta esa recomendación, y se hace un llamado también a los conductores para transitar con precaución, respetar la señalización y tener en cuenta los tiempos adicionales que podrá generarse durante las jornadas de intervención. Entonces es importante tener en cuenta estas recomendaciones a esta hora en Tropicana, sobre todo por estos cierres que vamos a tener importantes en la ciudad.
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0: buenos días. Feliz mañana para todos ustedes a esta hora de la mañana. Llegamos con denuncia, Milenita. Milenita, en el 311-4638-993. Si la puede hacer, si la tiene, si en este momento de pronto está pasando algo por el sitio, lugar donde usted se encuentre, pues cuéntenos cuál es su denuncia a través del 311-4638-993 y nos cuenta cuál es su denuncia. Buenos días.
1: Yo escucho y comparto Tropicana, mi Dios los bendiga y nos bendiga a todos, que tengan un feliz día. Este tema está, pues tiene, como se dice, tiene mucha tela donde cortar, es un tema muy polémico. Lo de los borrachos, hombre, es que eso es una responsabilidad de nosotros mismos. Eso nadie, hermano, debe estar, si está tomando, pues deje su carro, su moto en la casa, mano. Para eso, si tenemos para una cosa, tengamos para la otra. Bien. Al menos para el taxi, para devolvernos. Y o lo otro, si los agentes de tránsito salgan, entonces sí, ojalá que salgan a hacer sus operativos, pero que sea hacer un operativo, ¿verdad?, a favor del pueblo, no a favor de ellos, porque listo, yo salgo borracho, le doy 50 o 100 mil al policía y se va feliz el policía y yo sigo haciendo las cagaditas ahí para adelante, no, si que sea todo mundo le inmovilice su carro y que le amanezca el carro, lo que le pase la rasca, se dé cuenta de lo que se ha metido, ojalá tenga un accidente. Lo del espacio público, mano, esto también ha sido un tema muy engorroso, mano, aquí lo han intentado muchas veces. Y eso, el policía es el que pasa a ser el HP a toda hora, el malo, porque no deja trabajar, porque no sé qué, hombre. Es la gente que paga sus arriendos bien costosos y el día otro llega y le mete una caseta, dos, tres casetas al frente, mano, pues no le deja entrar la gente a comprar ahí. Y el perjudicado es él, el que está pagando el arriendo. Y de noche usted por donde se mueva las casetas de venta de empanadas, de tanta huevonada que venden ahí en las calles, usted si así está lloviendo tiene que tirarse a la calle porque no hay por dónde, es que eso es muy difícil. De todas maneras, esa es mi opinión, que Dios los bendiga y que tenga un excelente día.
2: Como dicen por ahí, es difícil pero no imposible, ¿cierto? Pero el tema está cuando en muchas ocasiones se deja coger ventaja en algo y eso creo que ha pasado en Villavicencio, se ha dejado coger ventaja con el tema de la inseguridad, con el tema de las vías, algunas que no están en muy buen estado, con el tema también de lo que dice el oyente, el espacio público, que no solamente en el centro, creería yo que gran cantidad de Villavicencio está pues llena total de ese tipo de negocios. Y barrios que uno dice, la verdad, es imposible en muchas ocasiones. Entonces, si se le pone la mano, que yo creo que el alcalde ha estado bastante quedado con eso, ¿no? Porque ya cuánto tiempo lleva en su cargo. Y en algún momento se vio enojado en videos que iba a poner mano dura la situación. Y hasta ahora, pues, esperemos también, ¿no? Que se dice que se hizo de forma pedagógica y que ahora sí, pues, van a ir con todas. Esperemos a ver de verdad cómo se va recuperando el espacio público en la ciudad, que es bastante importante. Y sobre todo también, Pale, que uno dice, lo necesitamos porque es que no solamente el tema de tener esos espacios ahí ocupados, ese espacio público, que es importante para la ciudadanía, sino también el tema de las basuras. Muchas ocasiones estas personas que tienen estos negocios en las calles dejan su basura y eso al reguero por todo lado. Entonces, son muchas cosas que pasan en la ciudad, la verdad. Ojalá que le pongan manito dura a esta situación.
0: Muy bien. Hay denuncias a esta hora de la mañana aquí en Tropicana 99.3, a las 7 de la mañana, 25 minutos, 7:25. Buenos días, los escuchamos.
3: Yo escucho y recomiendo a Tropicana, la más bacana, bacanísima, mi amigo Andrés Palencia, Emilio Rivera, Jarito El Vargas. ¿Cómo están todos? Buenos días.
2: Buenos días.
3: Palencia, mira, lo que tenemos acá, un problema que se está grabando, es ese espacio público, hermano. Ahí en el centro de la ciudad, hermano, ahí al lado del Éxito. Ya imagínense que ya se tomaron las calles, las cuadras, las avenidas, ya no hay dónde pasar, uno ya le toca pedirle permiso al señor que se corra, porque el que está atendiendo ahí ya se trancó en toda la mitad de la carretera, y ahí donde quedaba Ricardo, todo eso está pero imposible girar. Yo no sé si es que el centro ya lo cogieron de centro comercial, todas las avenidas y todo, pero es que realmente todos necesitamos trabajar, es correcto, pero tenemos que organizarnos, porque eso está muy, muy, muy mal. Eso ya uno se estaciona tantico y el policía ya viene y le cae a uno. Entonces, la verdad no me parece. Yo escucho y recomiendo Tropicana, la más bacana.
0: Muy bien, ok. Eso es lo que dice él, es verdad. Ojalá así sea para todos también, ¿sí o no? Ojalá sí. Así sea para todos. De verdad, mi hermano. Muchas gracias, buenos días. Hola,
4: Tropicana, denuncias. La más bacana.
0: Señor.
4: Lo del tema de tránsito debería de coger otra vez la policía. porque acá hay mucho desorden de los motociclistas, mucho desorden. Aquí hay mucha inseguridad. El alcalde quitó el parrillero, hombre, después de las 5. No, por eso es que los ladrones están haciendo las suyas. Entonces, la verdad, por eso es que está pasando lo que está pasando acá. Acá no hay seguridad, no hay policía, no lo, o sea, tránsito debería cogerlo la policía otra vez y lograr que esto se arregle. Pero no, si no arregla, si tránsito no lo coge la policía otra vez, nada.
0: No hay nada.
4: Y lo de las zonas del centro y todo eso, para normalizarla, eso está difícil, pero usted tiene que hacerlo por la noche cuando en el centro quiten las casetas y la gente de la plaza lo mismo, en el maíz, en el Porvenir, San Benito, todo eso. Es informarlos 15 días antes y ya después actuar. Entonces, hay que hacerlo. Tropicana la más bacana.
0: Listo, papi, muchas gracias a usted. Muchas
2: sí,
0: gracias.
2: Vale. Dentro de las denuncias también que se van a conocer, obviamente, lo que se habla del espacio público. Y por acá tengo un oyente que me dice también, y sin contar también el tema de los limpiavidrios, esa es otra de las situaciones también que se ha dejado coger muchísima ventaja, y lo que dice ella es muy cierto. Estaba viendo por ahí un video de Bucaramanga donde se vio una pelea de un limpiavidrios con un señor, muy seguramente que no quería dejar que le limpiaran su carro, y ahí mire lo que se termina en muchas ocasiones las peleas. Y eso pasa también acá en Villavicencio. Limpia vidrios, muchas ocasiones 2-3 personas ahí queriendo limpiar el carro, aun cuando se le dice que no, y eso es otra situación que se ha venido presentando en la ciudad, que no le han puesto mano, y que la verdad ya se uno dice, oiga, ya se torna muy harto, sobre todo para la gente que va en sus carros, tener que aguantarse ese tipo de situaciones, y es algo también que ha cogido bastante ventaja en la ciudad. Ojalá que el alcalde de verdad sea contundente y le ponga mano dura a toda esta problemática que ha venido atravesando la ciudad.
0: Muy bien, a esta hora de la mañana ustedes están hablando por acá, nos están contando las denuncias. Bro Díaz, hola.
5: Bacana, bacanísima, pero ese tema del centro ya vienen varias administraciones que lo han querido hacer, y seamos reales, hay un problema de la gente que está ahí, que cuando los van a sacar se forman unos bonches. Y entonces ninguna administración ha querido tomarse, o sea, en serio las cosas. Y hay almacenes que les pagan a gente para sacar ahí los puestos. O sea.
2: Sí, eso es verdad. Esa parte.
0: Espérate, Martín, espérate un segundito, papi.
2: Es la realidad.
5: Que eso es un doble moral. Ahí hay doble moral en todo ese tema. Ahora cobran la alcaldía, hay partes que cobran por tener usted el puesto ahí, porque eso también es dado a que la gente lo sabe. Entonces es berraco, y ahí por ahí escuché a un señor que todos tenemos derecho al trabajo, sí, claro, pero pues movámonos un poquito, colaborémosle a la ciudad.
2: Sí, totalmente. Okay. Sí, todo el mundo tiene derecho a trabajar, pero la verdad, cuando se invade un espacio público que no es lo legal, pues obviamente uno dice, las cosas no se están haciendo de forma correcta. Ahí debe buscar también la alcaldía dónde va a organizar a estas personas o cómo va a ser, porque como se ha cogido tanta ventaja, no solamente en la parte del centro, sino en gran parte de la ciudad, pues imagínense todas estas personas que van a hacer con su mercancía o bueno, con todo lo que venden.
0: Buena pregunta, ¿sí?
2: Se hace complicado, Pale.
0: Muy complicado. Me están diciendo por acá que hay un trancón enorme en el sector de Serramonte. Me dicen también, Pale, ¿qué vamos a hacer por acá con los piques del sector de Porfía? Hasta que no haya un muerto un día de estos, no le van a meter mano a eso. Entonces, por favor, eso también es Villavicencio. Eso no es una isla aparte ni es otro municipio aparte de la ciudad. Eso hace parte de Villavicencio, de nuestra ciudad. Por ende, entonces, hay que llegar allá también, lo que haya que hacer. Es que no, es que Porfía, es que verdad, Porfía para ahí que fuera otro municipio, otra isla aparte. No, Porfía hace parte de Villavicencio. Y yo no entiendo por qué, pues, allá no llegan, allá no hacen operativos, como que pase lo que quiera pasar. ¿Qué hubo, Martín? Papi, decímelo. Dímelo, Martín, ahí está en vivo, papi.
2: A ver.
0: Espérate, a ver qué pasó. Márcame de nuevo, papi. ¿Qué pasó acá? No, el teléfono está loco. Está loco este teléfono. Bueno, buenos días.
6: Tropicana, buenos días.
2: Buenos días.
6: El trancón de la vía Casillas, y ahí les envió un video donde los motociclistas no respetan la ciclorruta.
0: Sí, señor.
6: Acabaron de pintar hace unos días la ciclorruta, la dejaron bien bonita, pero para que ellos anden por esa vía que no les corresponde. O sea, ¿quién controla eso? ¿Quién respeta eso? El trancón que hay es por lo de la tubería.
2: Sí, señor.
6: Pero es el pedacito prácticamente hasta el semáforo, y del semáforo para adelante ya está desocupado.
2: Sí, es verdad, sobre este cierre parcial y reducción a media calzada en el sector sur, en la vía Casillas, a la altura de Serramonte. Eso arrancó esta medida desde el 18 de agosto, que también lo mencionamos aquí en Tropi, y responde a obras de protección de la tubería de gasoducto del TGI y tramos finales de la doble calzada. Entonces, esto es en el Serramonte, sobre la vía que conecta Casillas, y bueno, pues está esta reducción de media calzada en el sentido sur-norte. Entonces, esperemos a ver hasta cuándo va esta situación. Lo cierto es que hay que tener pues precaución y también paciencia, porque se presentan trancones, así como el que está mencionando Pale en estos momentos.
0: Muy bien, por acá está ahora sí Martín. Cuénteme, papi, ¿qué ha pasado por allá? Usted que está caminando.
7: Hola, Pale, buenos días. Hola, Mile. Póngame cuidado. Están anunciando ahí que el cierre de la azotea, pero todavía no lo han cerrado. Está normal como todos los días.
0: Ok.
7: Otro caos que hay vehicular aquí sobre, pasando ahí la registraduría como al 7 de agosto. Sí. No sé si usted ya miró un video que le mandé al personal. Hay una tractomula en todo el semáforo descargando, mano. Y tiene un caos, un trancón y el tremendo que ya viene aquí, cae hasta el puesto de Salud de la Esperanza.
0: Oiga, ahí debería de caer. Entonces, tránsito de una vez, venga. Y este tipo de cosas, yo no sé si en la madrugada o en la noche es que deberían hacer ese descargue, porque en plena hora pico, a esta hora de la mañana y en esas, no joda. De verdad que el caos que vive la ciudad es una cosa impresionante. Martín, gracias, papi. Ya lo va a revisar por
7: bueno,
0: acá.
7: Papi,
0: listo, papá. Muchas gracias. Sí, señor. El trancón está pero melo, yo. Eso en el sector. Después de la registraduría, como quien dice que va para el 7 de agosto. Uy, no, papi. Hay una tractomula ahí en ese momento obstaculizando. No joda. Pero una y ya. Llegó, se parqueó ahí. Nadie dijo nada. Ni movilidad cayó, ni nada. O sea, de verdad que Villavicencio es donde aquí todo el mundo hace lo que quiere, pero nadie dice nada. O sea, aquí como que, sí, ¿no? Hay una mula ahí, ¿no? Pero igual, mientras tanto todo se va obstaculizando, todo se va poniendo incómodo y Ave María.
2: Totalmente, Vale. Y hablando de noticias, tema de movilidad, el tema que está pasando pues en la ciudad, le voy a anexar el postrecito del desayuno, que es lo que se ha estado mencionando en el transcurso de esta semana, fin de semana, es el aumento en las tarifas del agua, Vale.
0: Sí.
2: Después de 10 años, dice la empresa de acueducto y alcantarillado de Villavicencio que las tarifas del agua van a aumentar. Así que con esta noticia arrancamos prácticamente la semana, porque la empresa de acueducto y alcantarillado de Villavicencio comenzó a explicar las razones que según ellos hacen necesario incrementar las tarifas del servicio, donde pues prácticamente hace poco y nuevamente se normalizó el tema del agua en la ciudad. Y se dice que luego de 10 años sin aumentos, y tras la entrada en vigencia del nuevo marco tarifario, pues la empresa sostiene que las tarifas actuales vienen de un esquema que cumplió prácticamente, según ellos, 12 años y que utiliza información contable del 2014 como año base. Por ese motivo, pues está hablando que después de todo ese tiempo se van a aumentar las tarifas del agua. ¿Cómo la vea?
0: Por Dios, me está diciendo, esa Tropicana me gusta. Esa Tropicana me gusta porque me va informando de las vías. ¿Cómo están? Alguien que me diga cómo está el corredor ecológico. Que me diga cómo está, si está bien, 5-5, transitable. Alguien que me lo diga, por favor, porque hay mucha gente que toma esa ruta. Entonces, como para informarle a ellos también de cómo está por ese sector de la ciudad. Buenos días.
8: Necesitamos el pico y placa para los particulares en toda la ciudad.
0: Esto sí, ojalá que sea el año entrante, pero esto sí lo piden, lo exigen, sobre todo los conductores. Vamos a ver qué dicen los que saben de esto. Buenos días, hola.
9: Tropicana es la más bacana. La Secretaría de Movilidad deberían de quitarla, eliminarla y solamente dejar a los policías de tránsito. No le aportan nada a la ciudad, no le aportan nada a la comunidad. Elimínenla y ya, para eso están los policías de tránsito, que ponga orden. Funden más respeto a ellos que a los mismos agentes de tránsito. Lo que están haciendo es teniendo doble sueldo. lo que se hacen por fuera y el sueldo les llega pero completico. Entonces creo que lo más razonable es eliminar esa secretaría que no le aporta nada y no le deja nada a la ciudad.
2: Listo. Bueno, ahí están los oyentes.
0: Okay.
2: Creo que hay muchas cosas en las que hay que analizar, por lo menos eso que está mencionando el oyente y el tema del pico y placa en la ciudad, que le están pidiendo a gritos que sea en toda la ciudad. Vamos a ver. Viene en camino también el día sin carro y sin moto, ¿no? Entonces, nos vamos preparando.
0: Listo. Buenos días, hola.
10: Tropicana, muy buenos días. El tema del flujo vehicular por acá, por el corredor ecológico, pues, de la Chevrolet hacia el corredor ecológico, pues, está transitable. Hay bastante flujo vehicular del romboide de los amarillos hacia la Chevrolet. Ahí sí está totalmente congestionado. Tropicana, la más bacana.
0: Listo, papá. Muchas gracias, mi negrito. Chinche, dímelo. Buenos días.
11: Amigo Palencia, comparto la idea del amigo. Lo que pasa es que los agentes de tránsito, hermano, no generan movilidad, sino solo están pendientes de los puestos de control para infraccionar. Y sobre todo el pico y placa. Para ellos, lo más importante es el pico y placa, hermano. Ellos no tienen sino en cabeza el pico y placa para ver cómo infraccionan a las personas o la cuota. Es con todo respeto que es lo que uno ve, pero sí, lo que uno necesita es que de verdad ellos se pongan la mano en el considere y cumplan con sus funciones, hermano, ayudar a la movilidad que tanto necesita Villavicencio por tantas cosas. Por eso es que a veces no lo respetan, porque ya saben que todo es plata.
0: Todo es plata. A ver, Carlitos, buenos días, papá. ¿Qué me tiene para decir, mi negro?
12: Buenos días, yo escucho y recomiendo a Tropicana, la más bacana, bacanísima. Buenos días, Andrés Palencia. Buenos días, Mili Rivera.
2: Carlitos.
12: Ayer tuvimos un precance ahí en la Madrid. Íbamos hacia la bomba de la Madrid y nos atracaron, nos robaron.
0: Uy, ¿cómo así?
2: ¿Cómo así?
12: A mi esposa le robaron el celular y luego, pues, la verdad, el celular mío yo lo boté contra las rejas del conjunto y cayó al otro lado, pues no se lo pudieron llevar. Eran dos en moto. Qué inseguridad tan berraca. Solamente en la Madrid, no, por todo sí. Lado, una inseguridad ni la berraca. Y el alcalde pensando en la seguridad de Prada de Granada, no sé.
0: Sí.
12: ¿Cómo la ven? Igual de preocuparse por Villavicencio, mucha inseguridad en Villavicencio. Dos personajes en moto, imagínense ustedes. Mucho cuidado, mi gente de Villavicencio y alrededores.
0: No, papi, aquí es que Villado está, ustedes saben que cuando yo les digo que Villado está caliente es porque está caliente.

0: todos los días cogen gente, cogen ladrones. Volvemos a decirle, no es que uno quiera justificar las cosas, pero el hecho de yo tener una cadena, el hecho de yo tener una manilla, un reloj, un aparato, llámese el que sea, un computador, teléfono celular, cualquier tipo de accesorio, eso es una presa para aquella persona amiga de lo ajeno, ¿sí? Y ustedes ven que los amigos de lo ajeno están en cualquier parte, eso van llegando y sin importar nada, y sea el sitio que sea, ahora uno no está tranquilo en ningún sitio, por más esto que uno diga, no, aquí está uno tranquilo. A eso hay que tenerle mucho cuidado. Entonces, la verdad, porque, o sea, yo sí lo digo, y lo voy a decir aquí como un ciudadano, como un parroquiano más. No lo digo acá, pues, como el man de la emisora, el man que habla aquí, no. A mí me da miedo, porque siento, con todo lo que nos llega aquí, vivimos en una ciudad insegura.
1: Totalmente.
0: Yo no me siento en un sitio a tomarme una cerveza, a compartir con alguien. Lo hago, pero debe ser en un centro comercial. Es la única forma de que yo lo haga. Pero el resto de que me voy a ir allí a tal cosa o almorzar, no. Y prefiero estar en mi casa. La verdad, o sea, creo que está uno más tranquilito, juiciosito, en la casa. Si de pronto quiero comerme algo, pues se pide a domicilio y pues de esta forma uno como que se evita los problemas.
1: Pero es que, Pale, le digo una cosa, estamos en una situación en Villavicencio que ni en la casa en muchas ocasiones uno puede estar tranquilo. Ahí está la inseguridad. Vea usted, antes uno se podía sentar en la parte de afuera de una casa y no había peligro. Vea si ahora usted puede hacer lo mismo. Estaba viendo precisamente acá hablando del tema de inseguridad de unos delincuentes que usaron una escalera para ingresar a una vivienda y pues robar. En cámaras de seguridad quedó registrado este momento en el que dos delincuentes habrían utilizado una escalera para ingresar a una vivienda ubicada en el barrio Darién, acá en la ciudad, donde presuntamente hurtaron varios elementos de valor, imagínense, y ni siquiera uno en la casa tiene seguridad, o por lo menos que usted salga y crea que su casa queda segura. Ahí se pueden ver en unas cámaras cómo estas personas ingresaron a esta casa y robaron varios objetos importantes. Pero pues lastimosamente la inseguridad está tanta en la ciudad que ya ni en las casas uno, de pronto irse de viaje, puede tener la tranquilidad de que usted va a llegar y va a encontrar todo tal cual y como se fue, porque la inseguridad está tremenda en la ciudad.
0: La verdad es una inseguridad que uno dice, uy, Dios mío bendito. O sea, la verdad sí es complejo todo el tema. Hablando a esta hora de la mañana con los oyentes, buenos días, hola.
2: Tropicana, buenos días, yo escucho Tropicana. Pues la verdad, esa es la problemática de aquí de Villavicencio. Hacen retenes y uno va con todos los papeles legales, eso llega, le agarran y le jalan el cinturón de seguridad, le miran el vidrio, préndame las luces, o sea, no hayan cómo buscarle para sacar la cuota. Y eso no debería ser. Y usted va y mira las calles, ese reguero de motos que se pasan en rojo, sin casco, como si nada. A ellos solamente le interesa hacer los retenes para sacar su doble sueldo en el pico y placa, todos regados en el centro. En el momento después de que se va al pico y placa, usted no los ve por ningún lado. Entonces, me parece que ya es hora de que se acabe el tránsito y los dejen atorar a la policía de tránsito como debe ser.
0: Bueno, listo. Ojalá. ¿Pero qué nos ayuda ahí?
1: Muy.
0: Háblenos, buenos días, hola.
3: Buenos días, yo escucho Recomendación Tropicana, la más bacana, bacanísima. Muy buenos días, mesa de trabajo. Bueno, muchachos, yo apoyo mucho el trabajo que hace el tránsito aquí en la ciudad de Villavicencio. Lo que no comparto es sentido para la vía Casillas antes del rombo y de Porfía, más adelantico del motel Las Palmas. Los agentes de tránsito hacen retenes en hora pico, mi hermano, bien sea de aquí para allá, vea para acá, y ocupan dos carriles y dejan un solo carril, y viera ese trancón tan impresionante que se hace. No sé por qué no lo hacen en horas donde no sea tan congestionado el tema vehicular, a pesar de que esa vía es de tres carriles, pero pues porque eso complica mucho. Aparte de eso, puede generar pues un accidente, porque esa es una vía de tres carriles. Gracias.
0: Listo, papá. ¿Qué más por ahí para oír las denuncias? Están

0: La orden del día, buenos días.
1: Sí, hola, familia Tropicana, buenos días, Dios los bendiga. Vean, comenzando para la cuestión de esa vaina de espacio público y todo, empezando las horas pico, por ejemplo, a las 8, 7 y media, 8, en el Palacio de Justicia. Que no habrá tarde o a mediodía, en la tarde cuando salen todos los magistrados, los señores que trabajan ahí, se parquean ahí en la mitad de la vía que está cabo para. Primero arreglemos esa cuestión y ahí sí hablemos del espacio público. Otra cosa, familia Tropicana, sotea, bajando la sotea, ahí casi me caigo yo en ese hueco con mi esposa. Estaba mirando camioneta, hueco o abismo. Y resulta que un compañero periodista de una entidad periodística de acá, no emisora periodista acá, no es tampoco el señor James, dijo que nosotros los motociclistas que para los motociclistas despistados por ese hueco. Entonces, qué pena, pero le pongo un precedente. Esa lámina que colocaron ahí es un peligro. Y ahora tenemos al ladito el hueco. Quedamos lindos en ese lado. Y si van a tapar esa vía.
0: Ok.
2: No, y eso, no sé quién lo diría, porque el oyente no menciona qué periodista. Pero vale, o sea, ¿cómo se va a mencionar que motociclistas despistados?
0: Sí, sí,
2: hay
0: sí.
2: Mucha gente que inclusive viene de otras partes, de otros municipios, y no saben las condiciones que está la ciudad. Y si llegan horas de la noche y se encuentra un hueco como estos, es que de verdad estos huecos son un peligro. Acá por la vía Puerto López, ayer precisamente veí dos huecos en plena vía y uno dice, oiga, qué peligro. Sobre todo hay gente que aprende a conocer la vía, pero los que no conocen,
0: los que no tengan,
2: se exponen a un accidente, y en muchas ocasiones un accidente que puede llevarlos a la muerte.
0: Eso es verdad. Listo, ¿quién me habla por acá? Buenos días.
3: Yo escucho y recomiendo Tropicana, la más bacana, genio, bacanísima.
0: Hable, papi.
3: Es entendible que haya trancón y que se las queda recuadrando la tubería. Es entendible. Pero mucha gente que no es consciente de eso y trazo pasan rápido. O sea, no son precavidos. Dijo cuando le llevan haciendo una infracción. No están respetando la velocidad ni siquiera.
0: Bueno, no se respeta la velocidad. ¿Quién más por acá? Hola,
4: buenos días. Tropicana, buenos días. No está salida desde el corredor ecológico, desde el tromboy de Amarillo, un tarancón hasta el barrio Villahermosa. Y de la salida de cada multifamiliar en Tauro, no, esto está un caos.
0: Listo.
4: Eso. Por las dos vías, por la vía y la Chevrolet, y por la vía más abajito que sale hacia las Acacias.
0: También.
4: Esto hay un trancón.
0: Taco, de loco, yo.
4: Muy complicado para salir por acá.
0: Gracias, mi rey. Buenos días a todos los que enviaron sus denuncias. A todos, mil gracias, de verdad. Ya venimos con más. 7:47, buenos días.

0: 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En Tropicana son las
1: 7 de la mañana 51.
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1: 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En tu Tropicana son las 7 de la mañana, 51.
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8: 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En Tropicana son las
1: 7 de la mañana, 52 minutos.
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6: Son las 8 de la mañana. 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
1: Juan Gabriel en Tropicana, son las 8 de la mañana, 9 minutos. Estamos en Cómo Amaneció en Tropicana 99.3 en este lunes, comenzando esta nueva semana, 24 de agosto. Dios mío, cómo corre, cómo pasa el tiempo de rapidito. Esto va, pero una cosa impresionante. Es decir, que de mañana martes, en 8 días, muchachos.
0: ¡Vamos!
1: ¡Ay, Dios mío, esta vaina! Se está acabando. Está acabando, Jarolito. ¿Qué ha pasado, mi querido DJ Barguitas? ¿Cómo vamos?
2: Buenos días, ¿cómo andan? ¿Cómo les ha ido? Muy bien, gracias a Dios. Oiga, estaba mirando por aquí y hoy se cumplen 21 años de la muerte de Caled Morales.
1: Caled Morales. Años, oiga, ¿qué sería usted donde Caled Morales tuviera habido?
3: ¿Cuántos años tendría Caled Morales?
1: Ya tuviera como 40 y pico, más o menos. Venga, ¿cuántos años tenía? ¿Murió a los cuántos años?
2: Vamos
1: a los 20 y pico, a los 20 y piquito.
2: Sí. Vamos a mirar a los cuántos años murió Caled Morales, pero sí, el rey de la nueva ola del vallenato, ¿no? Porque él fue prácticamente el precursor de este género, que de ahí ya vino Silvestre Dangond y otros artistas, porque no se ha visto una nueva ola, una combinación ya más juvenil, ¿no?
1: Le voy a decir una cosa, o sea, ¿qué sería tal vez de Silvestre Dangond donde Caled Morales estuviera vivo? Porque el fenómeno era él. Yo me acuerdo que en el año 2005, en la emisora donde trabajaba, nos dijeron: venga, este es el hijo de Miguel Morales.
2: Sí.
1: Este man es un fenómeno. Y claro, yo trabajaba en una emisora ahí a 2 horas de Bogotá, 2 horitas. Eso en Bogotá es la locura. Y la canción pegada en ese momento era esta canción, esta. Pero yo se la adelanto, esta.

0: recuerdo que se tiene de este man es en el estadio del Campín, ¿no? Fue el último concierto prácticamente que él tuvo.
1: Y desde ahí fue cuando el accidente, creo.
0: Sí, un accidente. En 1984 nació Caleb Morales.
1: Ya tiene 44 años, papi.
0: 44.
1: Tiene 44 años. Tendría 44 años, estaría embilletado, estaría haciendo conciertos.
2: 42.
1: Tendría 42 años.
0: Y falleció el 24 de agosto del 2005.
1: Era un fenómeno.
2: No se me olvida ese momento porque casualmente, y es de no te lo puedo creer, yo estaba viviendo en la ciudad de Bogotá y me enteré, adivinen por qué emisora.
1: Por Tropicana. ¿Verdad? Que había fallecido.
2: Que había fallecido Caleb Morales. Estaba yo escuchando Tropicana. En ese tiempo iba ese señor que es muy conocido, Salomón.
1: El maestro Salomón.
2: Estaba yo escuchando al maestro Salomón cuando empezaron a contar la noticia del fallecimiento de Caleb Morales. Entonces, imagínense, estaba yo escuchando ahí Tropi. Okay. En el 2005.
0: Pero a mí siempre me ha causado como curiosidad el tema porque todos los artistas de música vallenata han fallecido por un accidente automovilístico. Recordemos Patricia Terán, este señor Brito, el
2: Silvio Brito.
0: Romaldo Brito.
1: Porque Silvio todavía falleció. Está vivo todavía. De hecho, lo vi por ahí el fin de semana haciendo concierto en Bogotá.
2: Jesús Manuel.
0: Romaldo Brito falleció también en un accidente automovilístico. Entonces son varios.
2: Martín Elías, pero fíjese si hablamos de la nueva ola del vallenato que ha tenido, pues como el caso de la música popular, que hasta el momento pues no se ha dado a conocer ningún artista que
1: de popular, no, hasta de popular, ahora no, ni que se uno vaya a dar a conocer ningún otro, porque la verdad
2: pues puede pasar, vale, puede pasar que nazca un talento que saque adelante la música popular. Porque para mí la nueva ola ha tenido tres.
0: Pues Vale dice que ni que fuera a pasar un accidente.
1: Un accidente con un artista.
2: No, digo yo que naciera un artista deje morir pues la nueva ola de la música popular. Claro. ¿Sí? Okay. Porque en el caso del vallenato para mí han sido como tres artistas: Martín Elías, el señor Caleb Morales y Silvestre Dangond. Sí. ¿Qué sería de esos tres artistas ahora con el vallenato? Porque son como que le ha dado ese toque diferente al vallenato de la nueva ola. ¿Qué sería de esos tres artistas? Juntos.
1: Sería una cosa
2: duro, porque
1: las cosas tienen que pasar por algo, ¿me entiendes?
2: Porque son estilos muy diferentes, ¿no, Pale? Si uno mira, por ejemplo, el vallenato de Caleb Morales, el vallenato de Martín Elías, que viene siendo un poquito parecido al vallenato,
1: hasta el vallenato de Silvestre también.
2: De Silvestre con el vallenato diferente de Martín. Ajá. Sí, un poquito parecido, pero son estilos diferentes. Pero igual han marcado historia estos artistas en el vallenato. Sí. De la nueva ola.
1: Todo, de una u otra forma, pues lo han hecho. Son muy reconocidos, han llevado la música pues a otro nivel prácticamente. Y bueno, pues hoy lo recordamos. Hace 21 años, ¿no?
0: 21 años. 21 años. Exactamente.
1: O sea, de 21 añitos, Pichoncito murió. Me acuerdo tanto de señor Miguel Morales, como era que lloraba.
2: Hoy todavía, padre.
1: Todavía, señor.
2: Todavía, yo creo que no ha superado todavía el fallecimiento de su hijo. Y más cuando hasta hace poco también tuvieron que salir los hijos a limpiar el nombre de Caleb Morales, porque había una persona que estaba diciendo que era hijo de Caleb Morales, y esto mejor dicho, movieron cielo y tierra el papá, los hijos de Caleb Morales.
1: Medio tiene uno algún reconocimiento y sí, le quieren chantar ya.
2: Claro.
1: Que es el papá.
2: Pero yo creo que eso también marcó como un precedente para los artistas, o mucha gente que a veces sale y dice, no, es que yo soy el hijo de tal persona, aún sabiendo que ya falleció. Y en este caso de Caleb Morales, que los hijos estuvieron ahí muy muy contundentes con abogado y toda la vaina, el papá también, Miguel Morales, hasta que lograron que esta persona tuviera que salir a dar explicaciones y prácticamente a retractarse y decir, no, yo no soy hijo de Caleb Morales. Hasta ese punto llegó esta disputa que tenían hace algunos meses para poder limpiar la imagen de Caleb Morales.
1: Muy bien, recordamos hoy a Miguel, a Caleb Morales también.
0: Caleb Morales, sí señores, ahí les dejé una imagen a través de Instagram, @ tropivillado, para que me dejen el nombre de la canción que a usted más le gusta de Caleb Morales.
1: A mí Todo de Cabeza me gusta.
2: Vivo en el limbo.
1: ¿No le gusta?
0: Sí, no, vivo en el limbo. No, pero me gusta. Esta es mi canción de despedida.
1: Todo de Cabeza. Será lo mejor para... ¿La quieres escuchar?
0: La más bonita, claro. A ver, en acústico era que la tenía él, en guitarra.
2: Esa canción sale apenas para cuando uno está despechado, mejor dicho.
1: Se la voy a dejar escuchar hoy recordando a Caleb Morales con esta canción.

0: hablar, muchachos, les voy a hablar de un tema muy importante. No sé si ustedes se han dateado, no sé si de pronto ustedes lo han visto. El hecho es que ya en Villavicencio pasó, ya en Acacías pasó, y esto cada vez va cogiendo como más fuerza y más fuerza y más fuerza.
1: ¿Qué pasó?
0: Yo les preguntaba a ustedes, pero ustedes, ninguno de los dos. Bueno, pues. Y yo imagino que lo hemos hecho, porque yo lo he hecho. Yo lo he hecho. Claro.
1: ¿Qué ha hecho, Fale?
0: Pues lo que les voy a hablar hoy. Claro. Párale, bueno, muchachos. Porque hay una nueva forma, digámoslo así. Farmear. Ustedes han escuchado el tema de farmear. ¿Qué es farmear? ¿Qué se les viene a la cabeza? ¿Qué es farmear?
1: No,
0: farmear aura. Llega a las calles de Villavicencio. A mí, la verdad, me parece esto una pendejada.
2: Pero estupidez.
0: Es una estupidez, o sea,
2: al
0: así como
2: nivel.
0: ¿Qué fue lo? Así como los Terians.
2: Sí.
0: Tal cual como esto, para una bobada, una pendejada, pero hay que hablarlo.
1: Pues yo estaba viendo, yo vi un video, pero de la como una
0: sí, central. Que había un corrillito.
1: Sí,
0: y
1: pero
0: tal,
1: una central de abasto, en una central de abasto, en Bogotá. Vi algo así.
2: Están haciendo en Villavicencio. Sí, ya lo empezaron a hacer en Villavicencio.
1: Ah, carajo. ¿Y sí, eso cómo es? ¿De qué trata? ¿Cómo se hace?
2: Esos que se enfrentan en ellos, ¿no? Los jóvenes hacen como una batalla, digamos, en pocas palabras. Los jóvenes se reúnen, hacen un círculo entre ellos y empiezan el que mejor haga gestos, el que mejor baile, el que mejor así como que enfrentamiento. Entonces,
1: hagámoslo.
2: No, y eso hay que hacerlo.
0: No, y hay que hacerlo, la verdad, porque es que está viral en este momento. Párenle bolas.
2: Pero una pendejada total.
0: Sí, no, una bobada. Vea, el farmear aura llegó aquí a la ciudad de Villavicencio. Y es una tendencia que es, vuelvo y le digo, que es viral en este momento. O sea, farmar aura. Salió de las redes sociales. Ahora como cualquier pendejada llega, sale, se viraliza. Y ahora pues ya está. Ya la tenemos acá en la ciudad de Villavicencio, donde hay muchos jóvenes que se reúnen pues en XY sector.
1: Ya estoy viendo el video por
0: en
1: acá.
0: Este caso fue en el 7 de agosto para participar en una particular competencia.
1: Uh-huh. Yo, ¿sabe qué me estoy imaginando en ese momento? A Teresita,
0: sí,
1: haciendo esto, ¿vale?
2: No más.
0: ¿Será que es farmeando?
1: Sí, a
0: no, Teresita. Y han salido ahorita, es más, hasta Diomedes Díaz que farmeaba cantando, Diomedes Díaz, Silvestre Angón farmeando, Martín Elías uh-huh. farmeando. Entonces, como ellos hacen musarañas y muecas, es más que todo como eso, pero la verdad me parece como una bobada, ¿sí o no?
1: No, y en pijama, casi viendo que está en pijama y el otro está como,
0: sí, como con un traje de Spider-Man.
1: Sí.
0: Ese es el video que se ha vuelto viral, pues, para llamar la atención. Entonces, los duelos, los participantes deben demostrar creatividad, carisma, actitud para conquistar al público, sumar puntos y quitarle la aura a sus rivales. ¿Ah?
1: Bueno, pero le digo una cosa, estaba viendo por acá comentarios y eso se divide mucho, ¿no? Porque, por ejemplo, acá alguien dice, me niego a creer que estos fueron los espermatozoides más rápidos.
2: Esa es la generación Z, ¿no?
1: Sí, y alguien dice por acá, es mejor que se distraigan de esa manera y no que estén en las esquinas consumiendo vicio.
2: Pero mire que yo estaba viendo un video precisamente de una persona que es psicóloga.
1: Sí, sí.
2: Y ella dice que eso tiene un trastorno también mental entre los jóvenes y que eso también puede estar preocupando a algunos padres. Porque, pues sí, uno puede hacer tendencias y uno se puede reír y todo el tema, pero ya esto puede escalar a una salud mental ya muy complicada. Digamos, yo no sé si ustedes recuerdan, en el tiempo de nosotros, o en mi tiempo, por ejemplo, fueron los corillos. No sé si ustedes se acuerdan, sí, los corillos. También. Que los corillos eran el tiempo del reggaetón, donde se reunían gente y se ponían los nombres. Por ejemplo, usted se llamaba Ivy Queen, yo me llamaba Wisin y Yandel, y nos enfrentábamos ahí como rapeando, cantando la música de Yandel, y el que ganara pues era el que se llevaba, en este caso, por ejemplo, lo que están hablando, el aura, ¿no?
0: Uh-huh.
2: Y en mi época, mucho más antes, también utilicé lo
0: esto es para farmear, esto es para farmear, escuchen esto. Esto es para farmear, vea, esto es para farmear. ¿Vamos a farmear los dos allí ahorita o qué?
2: ¿Pero ustedes tuvieron modas pendejas o no en su juventud?
0: No. Es que hablando de modas pendejas, usted no creo que hubiera sido
2: yo
0: emo.
2: Emo no alcancé a hacer, pero sí fui Candy. Esos Candy.
1: Candy.
0: Claro. Por ejemplo, una bobada, Candy, emo. Ajá. ¿Qué otras modas pendejas que tengamos?
2: Claro,
0: que
2: con mis primos estuvimos.
0: Ahorita Candy, esta, los Terians que sacaron.
1: Yo vi una foto por ahí de Harold, eso que los pantalones llegaban a la rodilla.
2: Ya después fui rapero, hopper y todo el tema.
1: Bueno, esos que ponen esos pantalones que le caen más para abajo de la cola, esos cuáles son.
2: De hopper, yo estuve cantando reggaetón también, o sea, yo tuve modas, yo me metí en todas las modas.
1: No, yo sí creo que lo más loco que he llegado a hacer, así loco, puede salir a la calle con esos pantalones al revés.
2: Yo con este pelero sí no puedo ser emo. Ahí sí queda como complicado.
0: Con los pantalones al revés, ¿cómo así?
1: Sí, vale.
0: ¿Pantalones al revés?
1: Sí, que usted que yo cada vez cogía y volteaba el pantalón al revés y se lo colocaba así. Fue como lo más loco que
0: hay otra moda, ¿sabe qué era? ¿Cuál ya que usted dice los pantalones al revés? Era que se bajaban los, o sea, pantalones anchos. Se los dejaban caer acá como, o sea, que la nalga se le viera acá.
2: Sí, sí.
0: Zapatos de esos también anchos.
1: El pantalón supremo. Yo llegué a usar el pantalón supremamente descaderado, que le bajaba uno más del ombligo. Claro, en ese tiempo yo tenía, era muy, ¿cómo se dice? 90, 60, 90. Y usaba uno el pantalón supremamente descaderado más abajo del ombligo. Sí. Eso ahora casi no se usa.
0: No.
1: O bueno, no sé, no lo he visto. Pero es como lo más loco, así que he llegado a hacer.
2: Mi hermano menor fue Flower, que también se enfrentaban haciendo así como musarañas, así bailando y todo el tema con las manos, que era similar que están haciendo hoy en día, sino que hoy en día es como más pendejo todavía. Por lo menos ahí había como uno mirando como talentos bailando, ¿sí o no?
1: No, pero me sorprende, Harold, que de Candy, vea pues. Candy.
2: Sí, yo fui Candy, pero Candy, masculino,
0: Candy,
2: ¿no?
0: Candy. Candy
2: masculino.
0: Eso tiene una canción, ¿no?
1: No, ¿cómo no era el Candy masculino? ¿Qué llevaba el Candy masculino?
2: Los Candy masculinos tenían...
1: ¿No se tenían los collarcitos?
2: Collarcitos de perlas, así como Shakiras parecidas, pero eran de colores cafés, o sea, negros, cafés, todo el tema. Y las mujeres sí utilizaban las perlas de Shakiras así, neón, fucsia, todo el tema. Y todo Candy tenía que tener un chupo.
1: ¿Qué?
2: Ay, no, todo Candy tenía que tener un chupo en la maleta o aquí colgado también como un.
0: Sí, no me parece la canción, pero hay una canción que llama así.
1: Bueno, pero ¿y qué hacía usted con el chupo?
2: Candy, pero de plan B.
0: Pues lo chupo. Por eso, plan B, Candy,
1: ¿usted qué hacía con el chupo?
2: Pues no, chuparlo, yo no, eso era una pendejada. Eso, y se chupaban el berraco chupo. O sea, se metían unas pendejadas.
1: Ahora que dice usted de chupo, me hace acordar de unas cosas que eran como anillo. Escúchala, que venía como chupo.
0: Era esta. Así. Esta es Candy. Esta es la canción de Candy. Me imagino que en esos días.
2: No, pero eso fue mucho más antes.
0: No, por eso. Sino que tiene la canción. Ay.

0: canción de Candy. Pero definición en este momento de farmear. Aura. Uh-huh. Quiero dárselas aquí. La opinión de ustedes cuenta en el 311-4638-993. ¿Quién me habla por acá? Hola, buenos días. Hola.
1: La tropicana, la más bacana. Buenos días.
0: Papi.
1: Los pelados que se pongan a hacer harto aseo y era como es que farmean Aura, papá. ¿Cómo es que se le siente la limpieza? ¿Cómo es que crece el aura? Puro aseo, papá. Y verá que los ponen más juiciosos y el aura se les crece.
2: Hay que limpiar el aura.
3: Me hace recordar un video que me vi de eso, del farmear aura, que llegaba y cogía a la mamá y entonces hacía una vaina así con las manos y se paraba así y cogía la chancleta.
0: Y la tenga. Nuestra mamá también hacen parte de eso. Vea, dice por acá, Betty, yo no me peinaba para que se me hiciera un afro loco y me gané una piojera. O sea, esto hace parte del farmear aura. Buenos días.
4: Milenitas de las mías. Efectivamente, eso fue lo más loco que yo hice. Yo soy del 89. Y wey, pucha, lo más loco fue coger los jeans, unos jeans bien pinta, bonitos, y cogerlos al revés. Ponérmelos al revés, que eran las costuras. Esa fue una moda. Duró poquito, pero sí.
2: Duró poquito, sí, pero yo alcancé a usarlos así también. Vea pues.
0: Claro. Vea, la gente está por acá con el farmeando ahora, buenos días.
5: Harold de Emo se debe ver bien bacano.
3: Con el pelero.
0: Pero no es que no, ¿será que sí? Pero usted tenía harto pelo.
3: Sí, pero cuando bebé, cuando niño, cuando tenía como 6, 7 años.
0: Usted tenía harto pelo, dice.
2: Lo que pasa es que Harold cuando estaba pequeño se portaba mal, la mamá le jalaba el pelo. Mm. Y poco a poco se lo
0: dice, vea, hola, buenos días. Salió unas modas hace rato en las minitecas, pantalón bota campana y zapatos suecos. Uy, los suecos eran de farmear.
2: Ah, yo tuve unos suecos.
0: ¿Todavía se utilizan?
2: Sí, todavía. Yo tuve unos suequitos como en forma de palo, ¿era?
0: Sí.
2: El taconcito. Ay.
3: Sí, mire, claro. Que la época del pantalón botacán, del jean botacampana, uno se pone a ver las fotografías de antes y uno dice, qué boleta, uno se ve muy paila así, ¿no? Pero en esa época uno decía, uy, me veo pinta, me veo.
2: Sí.
3: Sí, claro, uno decía, oiga, tan chévere esos pantalones. Pero hoy en día uno los va a ver, uy, qué boleta uno.
2: ¿El botacampana?
3: Sí,
2: a mí me gusta.
3: Para las mujeres, digamos que se les ve bien, pero no para los hombres.
2: Ah, no, hombre, pues sí se ve como raro.
3: Incluso ese botacampana regresó en una época de nuestros abuelos, que nuestros abuelos utilizaron pantalón en drill, ¿cómo es que llama?
0: El drill.
3: Ese en botacampana.
0: El lino
3: y todo el tema.
0: Bueno, ¿quién habla por acá? Hablemos de farmear aura. Buenos días.
6: Muchachos, yo soy de la época de los 80. Me encantaban las faldas largas que se me arrastraran al piso. Los tenis, las corbatas, los buzos de manga larga, así me gustaba vestirme a mí en los 80, porque esa era la moda de los 80. Las faldas largas que se arrastraban al piso con tenis, de esos pisahuevos, de esos de colores.
0: Tuve de esos temas, sí, pero no era porque hubiera farmeados, pero sí tuve esos pisahuevos, me gustaban. Esos eran Converse, ¿cierto que sí?
3: Hubo una época también que lanzaron muchísimo los zapatos plataforma. Y los hombres también utilizábamos plataforma.
0: No, por eso, pero no han vuelto a salir esos zapatos, los suecos.
2: Yo me acuerdo de esos tenis que sacaron como en forma de tacón. Los seguí a usar también. O sea, era un tenis.
3: En forma de tacón, sí.
2: Tenis, pero tenía tacón.
0: Uh-huh. Sí, estamos viejos,
2: en ese tiempo se ven locos.
0: O sea, los tres que estamos hablándoles
3: eso
0: a ustedes,
3: es lo mañero que hay.
0: Los tres que le estamos hablando a esta audiencia en Villavicencio, estamos cuchos, la verdad. Pasamos más de 40 años.
7: Yo recomiendo Tropicana, la más bacana. En mi época era Alf, y eso fue tendencia. Y entre más alto era mucho mejor.
3: Sí, claro.
0: Sí, los Norestar que eran acá como botica, eso me gustaban a mí.
2: Mire que
0: bonitos zapatos.
3: Ya que habla hablando de copete alto, pero mire que los papás también tuvieron modas pendejas, entonces todo.
2: Ya que dice, copete, yo también tuve copete.
3: Ah, bueno.
2: Ya también.
3: Y eso tenía que hacérselo con el peine y con ¿cómo se llama? La secadora.
2: La secadora.
3: ¿No?
2: Sí. No, yo se me lo tenía normal, copete.
0: Usted se hacía aquí
2: copetico. Sí.
0: No, los canchis, las sandalias. Bueno. Hay muchas cosas ahorita para farmear. En todo caso es que llegó, así que cuando usted vea un corrillo, vea un grupo de jóvenes, de pelados, de gente que están ahí haciendo como actos, como pendejadas, eso ahora es farmear aura.
2: Que
0: yo la verdad eso no le veo.
2: Que lo único bueno que estas tendencias o estas cosas virales, eso es por un ratico nada más y luego pasó, porque ya después de los Terians.
0: Pues vuelvo y le digo, los Terians. Oye, ahorita es que están saliendo una mano.
2: Salen con vainas ahí para hacerse virales. La verdad.
0: María. Entonces dice uno, o sea, qué época, o sea, vuelvo y le digo, siempre todo el tiempo pasado fue mejor y creo que me quedo ahí en ese tiempo, en el pasado, porque ahorita se salen unas pendejadas que uno dice, ¿esto qué? O sea, ¿esto qué bobada es?
2: Pues es que vale, es que vea, le digo una cosa, por lo menos, como estaba diciendo en los comentarios de la gente, desde que no le haga mal a nadie, es preferible a veces un pelado, porque no sé si ustedes se han dado cuenta, o los que tenemos hijos adolescentes, o un pelado, o se vuelve muy de estar en estos planes, o se vuelve muy dormidos, que quieren estar solamente, digo yo dormido no porque les guste dormir, o bueno, también, sino porque esos morrongos que se quieren quedar en la casa solamente con el celular, no quieren hablar con nadie, encerrados en la habitación. Es que la verdad, los pelados ahora, los jóvenes, está complicado con estos muchachos.
0: Aquí me están enviando uno, vea. ¿Recuerda cuando salía el Factor X y todo eso?
3: Sí.
0: ¿Se acuerdan?
3: Sí, sí.
0: Ahí me están enviando uno ahí, vea. Un man llegando y farmeando, que todos esos manes que participaban en el Factor X, ¿se acuerdan que unos salían con unas cosas allá?
2: Se ponían el piercing también.
0: El piercing,
2: también.
0: Una vaina, y empezaban a hacer unos bailes como por llamar la atención del jurado, y esos que,
2: ay,
0: que participaban ahí era simplemente como para show, como para que la gente se burlara y ya, y listo, no pasaba nada con ellos.
2: Claro, yo me acuerdo.
0: De este tipo de videos hay muchísimos. Y hoy me los están enviando por acá. Eso es farmear ahora. Por si de pronto usted no sabía la nueva modalidad que existe en Colombia, retos en redes. Pues ahí se lo vamos contando a ustedes para que lo vayan teniendo muy presente. 8 de la mañana, 38 minutos en Tropicana 99.3, a las 8 de la mañana, 38 minutos. Este es el rey del chupe, Yonales Castaño. Agradecidos con Yonales, hombre, por ese selfitón que tuvimos el pasado jueves 20 de agosto en la ciudad de Villavicencio. Fue algo bacano, fue algo increíble, fue algo chévere. Es más, le voy a decir cómo va el videito en este momento, muchachos, para que ustedes vayan y lo chequen. Tiene 14.800 reproducciones. 1.224 personas han dicho que le gusta a este video. Si de pronto no lo ha visto, vaya, compártalo, véalo. De lo que se perdió, cuando uno les haga una invitación es porque digan, hombre, sí, vamos a ir. Mire toda la gente que estaba allá con nosotros en Unicentro. Llenamos Unicentro. Bendito sea mi Dios, bendito sea el Señor. Esto con el artista Yonales Castaño. Se fueron muy contentos, la verdad. Manager, artista, todos. Me dijo, hermano, que vaina tan bien organizada. Y aquí
2: oyentes,
0: volveremos. Oyentes, todo el mundo contento, todo el mundo feliz. De verdad que nosotros decimos, muchachos, la rompimos.
2: Totalmente, Pale, totalmente. Qué alegría la gente ese día, y antes pidiendo más.
0: Sí.
2: Más a Yonales Castaño.
0: Pero no, no, yo creo que lo que estuvo ahí fue,
3: la dio toda.
0: Fue suficiente.
3: Yo pensé que solamente iba a cantar dos, tres canciones y ya. No,
0: se
3: el man cantó
0: seis, siete canciones hecho.
3: Buenísimo, un concierto.
0: Siete canciones hecho. ¿Usted sabe cuánto vale una presentacioncita de esas? Dios mío, bendito. Y que sea gratis, que sea así como en exclusiva, y que sea para que la gente estuviera viendo ahí, o sea, face to face, no tan lejos, sino ahí prácticamente en las narices.
3: Y siempre se tomó hartas fotos con varios oyentes,
0: sí,
3: ¿no?
0: Sí, claro. El Mario casi cubrieron como 50 minutos de fotos.
2: Y le digo una cosa, ¿qué nivel el del Centro Comercial Unicentro, no? Está preparado para ese tipo de eventos,
0: verdad,
2: muy bien organizado.
0: Todo.

0: 103.3 con el binomio de oro de América. Cuando estaba ese binomio en furor, año 1998, exactamente 28 años en este fin de año, cumple esa canción. Me acuerdo tanto que sonaba y sonaba y sonaba y sonaba hace 28 años esa canción. Uy, Dios mío bendito. Era una cosa increíble. Y esos dos manes pegados, Giancarlo y Jorgito Celedón, claro. Esa canción que salió Binomio de Oro 2000. Sí, era, señor, la carátula de Artemis.
1: Sí, señor, de los
0: Binomio
1: astronautas.
0: De Oro de los astronautas. Y vea que el año pasado, sí fue el año pasado, ¿cierto que sí? Fue este año. Sí, fue este año. Uh-huh. El Artemis.
2: Nos estamos volviendo viejos.
0: Nos estamos poniendo cuchos, muchachos.
2: Como dice la canción, me están matando los años.
0: Te están matando los años. No, no quiero envejecer. Que se pase el tiempo, que deje de correr, que se pare el minutero, que no quiero envejecer. Venga, la voy a poner.
2: No quiero envejecer.
0: Después de esa va. ¿Lista?
2: Listo.
0: Acá está, véala. Es esta, Milenita, véala.
2: Uy.
0: Ya la voy a poner, pero ya se lo voy a poner. Así que ya vengo con esta canción que dice así.
3: Me preocupa que me estoy poniendo viejo.
0: Ay, Mile.
3: Y ahora cuando veo la casa más bonita, me preocupa que me estoy poniendo viejo.
0: Ajá.
2: Bueno, hablando de noticias virales, le voy a contar otra que se hizo viral acá en Villavicencio, y es de una mujer que la pillaron, que la vieron retirando tierra del cementerio.
0: Sí, en serio que sí.
2: Esto la verdad nos da para un tema más adelante. Rarísimo. Con los oyentes de Tropicana. ¿Usted le daría miedo de pronto si pasa por un cementerio de una mujer retirando tierra, Jarolito?
1: Digamos que recogiendo tierra, ¿no? Ella,
2: o sea, excavando tierra de...
0: Pero
2: de
0: le voy a decir una cosa, pero este cementerio, digámoslo así, no un cementerio como tal donde diga que es que entierra a cada persona, así como hubiera sido el cementerio central de Villavicencio, pues eso ya es otra cosa, eso ya es diferente, ¿sí o no?
2: Sí, claro.
0: Pero pues, ¿cómo es en la película? ¿Dónde...? ¿Cómo y cuándo fue esto?
2: Mira. Bueno, pues le cuento, Pale, que hay un video que está, obviamente, que se da a conocer en el cementerio del Cantón Militar acá de Apiay, que generó pues preocupación entre los residentes de las casas fiscales. En las imágenes se observa una mujer retirando, al parecer, tierra del lugar y guardándola en una bolsa. O sea, no solo ahí como escarbando, como limpiándolo, sino que la estaba guardando en una bolsa.
0: ¿Y usted sabe para qué utilizan todo este tipo de cosas? Uy, eso sí me da.
2: No,
0: me da,
2: imagínese.
0: Como... Del tema sí me es delicado hablar porque sabe que dicen, no me consta, sino que dicen que en el llano ese tipo de prácticas se utilizan para hacerle daño a las personas.
2: Pues lo cierto, Pale, y Harold, los oyentes de Tropicana, es que algunos residentes relacionaron pues el hecho con supuestos rituales. Sin embargo, pues la mujer que aparece en el video negó estar retirando tierra del cementerio y explicó supuestamente que se encontraba alimentando una gata recién parida.
0: ¿Cómo no, mija? ¿Cómo así?
2: Lo cierto es que los residentes...
0: recién parida, sí, oigan a esta.
2: ¿Cómo la ven?
1: Pero ¿y qué tiene que ver ahí la tierra? O sea, no me explico si estaba alimentando... Una gata, o sea, no la alimenta con tierra, ¿o qué?
2: Con tierra de cementerio. Bueno, lo cierto es que los residentes de las casas fiscales pidieron verificar lo ocurrido y tomar medidas si se confirma pues alguna conducta irregular de esta señora. Lo cierto es que está circulando este video de esta mujer que está retirando tierra del cementerio del Cantón Militar de Apiay, que causa temor entre los residentes. Pero la pregunta sería, ¿por qué causarle temor? ¿Qué pasa ahí? ¿Será que sí es verdad que con tierra de pronto de cementerio
0: sí, claro,
2: o excavando tierra de pronto de un, ¿cómo se llama esto? De
0: sí, de un cementerio.
2: Sí, del cementerio.
1: De una...
2: Ay, se me olvida el nombre.
1: Lápida de...
2: Sí. Bueno. Pueda tener de pronto, no sé, puedan hacerle mal a alguna persona. Si de pronto alguien sabe de historias que nos las quieran contar, ¿no? Porque la maldad existe. Yo sí creo, o sea, creo que eso sí o sí existe, ¿no? De personas de mal corazón que...
1: O que le han hecho alguna vez brujería o algo así.
2: Que hacen brujería y toda esta cuestión. No solamente con tierra, sino historias de cosas. Mío. Mujeres a veces por atrapar hombres. O hombres por atrapar mujeres.
0: Vuelvo y le digo una cosa. O sea, de que existen este tipo de acciones y de cosas, lo hay.
2: Yo he escuchado historias, no solamente hablando de eso de la tierra, sino he escuchado de cementerio, sino he escuchado también que dicen que con el periodo la mujer, que con la orina, que bueno, tantas vainas ahí que hacen, que si a un hombre,
0: o sea,
2: muchas
0: lo amarran
2: veces
0: a uno.
2: Claro, que si un hombre, uy, muchas veces eso, que le hacen cosas para que el hombre no se le pare el,
0: uy, no, diga eso,
2: el corazón con otra mujer, sino solo con una. Bueno, yo no sé, he escuchado historias, ¿no? He escuchado.
0: O sea, eso es muy bajo, uno tener que recurrir a ese tipo de cosas.
2: Ahí toca que averigüe lo Vargas.
1: Como dicen por ahí, de que las hay, las hay.
0: No, obvio, lógico, y vienen disfrazados. Ustedes saben y me entienden cómo vienen disfrazados. Uh-huh. ¿Cierto?
1: Porque la mujer del video se ve bien, se ve...
2: Se ve bien la mujer del video.
1: Y todo el tema, y sale y una bicicleta, guapa, ¿no? Y todo.
0: Sale una bicicleta y tales. Tim.
1: Pero sí está raro el tema.
2: Sí.
1: Rarísimo.
2: Por eso, si los oyentes tienen historias de pronto, o cosas que les haya pasado, o situaciones de pronto, ¿ustedes creen que a través de esta tierra del cementerio puedan hacer brujería, puedan hacer cosas? Todo puede pasar. Y además que estamos prácticamente a un cachito de acercarnos al mes de octubre, ¿no?
0: Y en el medio de octubre es donde pasan todo ese tipo de cosas.
2: Hacen cosas raras.
1: Y a los que les ha pasado más que todo esa... Bueno, yo creo que a los dos, ¿no? Femenino y masculino les ha pasado ese tema, pero más que todo a los hombres.
0: Claro.
1: Por no dejar ir a esa persona. Ay,
0: exactamente.
2: O sea, que los hombres hacen
0: el amarre ahí. No. Las mujeres hacen el amarre al hombre.
2: ¿En serio?
1: Claro,
2: ¿en serio?
1: Más que todo, ¿no?
0: Sí. Hábleme por acá. Hola, muy buenos días.
4: Hola, tropicanitos.
0: ¿Cómo estás, mi amor? Buenos días.
4: Buenos días. Mira, nosotros vivimos un caso muy de cerca, fue con mi papá.
0: Sí, ¿qué pasó?
4: Y mi papá le echaron tierra de cementerio dentro de las materas de la casa en el Antejapín.
0: Uy, Ana, sí.
4: Nosotros literal casi perdemos la casa.
2: Uy,
4: mi papá se nos estaba infartando y no sabíamos del por qué. Él iba al médico y no sabían del por qué le pasaba eso. El médico, corazón estaba muy bien. Y un padre de acá de Villavicencio, él fue a la casa y dijo, me botan todas estas matas que están con tierra de cementerio.
2: Ay, no.
4: Ese día cayó un aguacero impresionante aquí en Villado y un indigente iba pasando de pura casualidad y nosotros le dimos, venga, nos ayuda a botar esas materas al caño, y es que él decía que cuando iba caminando, él vio cuando una sombra cayó ahí al pie de las matas, del pie del caño.
1: Uy.
4: Y se movían las matas, y ese muchacho es que se erizaba botando las materas.
2: Ay, no, qué miedo. O sea, yo me dice,
4: y fueron los mismos familiares de nosotros.
2: Ay, no.
1: Duro.
0: Si eso es un familiar, ¿usted qué puede esperar de una persona extraña que está con usted, que
4: sí,
0: pronto mete con usted? Imagínese.
4: Sí, es muy cierto, y nosotros vivimos de carne propia de eso, y era para que mi papá se nos muriera y nosotros quedáramos en la quiebra.
2: Dios mío, ¿ah?
0: Casos de esto hay, mi amor. Hay gente mala, o sea, hay gente que...
4: Sí.
0: Con aura ahorita que estamos hablando.
4: Y eso, y es que prácticamente lo que nos dijo el padre a nosotros es que esa, con esa tierra, lo que hacen es echarnos el muerto en específico a nosotros para que mi papá enfermara.
0: Dios bendito, ¿qué es esto que estamos
2: escuchando? O sea, que, ¿cómo es tu nombre, mi niña? ¿Cómo es tu nombre?
4: Dime.
2: ¿Cómo es tu nombre?
4: Lili, yo ya he hablado con ustedes más de una vez.
2: Lili, sí, Lili, pero o sea que tú sí crees que existe la brujería, o sea que existen las
4: cosas malas. Sí, claro. Es que por eso existen los curas que hacen exorcismos.
2: Sí.
4: Porque necesitan ayudar a las personas a quitarse en eso, porque claro, es que la maldad existe.
2: O sea, obvio, te pregunto porque es que hay gente que dice, no, eso no existe. Los malos,
4: sí,
2: como
4: existe.
2: Nosotros mismos acá.
4: Lo viví en carne propia, casi un papá se nos muere. Y papá caminaba, un ejemplo, su merced de aquí a la puerta de la cabina. Y papá, ¿qué?, se nos infartaba. Le dan unas picadas horribles en el corazón.
0: Dios mío. Eso es lo que
4: y en la casa nos aparecían moscas, pero enjambres de moscas, como decir, en las esquinitas.
2: Ay, okay. No, historias,
0: bueno,
2: ¿no?
0: Y finalmente, entonces, el padre llega, dice, venga, sáqueme las materias, boten las materias,
4: sí,
0: y ya.
4: Y mi papá le hicieron como un tipo de limpia con oración, agua bendita,
0: sí.
4: Y nosotros vivimos así un año el proceso,
0: sí,
4: para podernos quitar todo eso. Porque literal nosotros casi perdemos la casa, o sea, gloria a Dios no pasó, porque
2: bueno, pero
4: pues, no hubiéramos quedado mal económicamente.
0: Pero ya tu papá está bien, o sea, vive.
4: Sí, claro. Mi papá ya lo que tiene es una chatez de la vejez.
2: Bueno, pero
4: para
2: hablan...
4: lo que nos pasaba en la casa, que nos asustaban, o sea, nosotros nos arañaban a veces las puertas a la madrugada.
0: Uy, no me digas.
2: Cuando te hablan de familia, ¿fue por parte de tu mamá o tu papá? ¿Y qué hicieron ustedes? ¿Qué medidas tomaron? ¿Qué medidas ya?
4: ¿Me
2: imagino
4: papá
2: que tomaron distancia con ellos o qué?
4: De nosotros no nos hablamos con ninguno. Nosotros hicimos cuenta que ellos, hay que perdonar, sí, pero nosotros hicimos de cuenta como si ellos hubieran muerto ese mismo día para nosotros, porque a nosotros se nos hizo inconcebible.
2: ¿Y por qué ellos, o sea, tomaron esa decisión de hacerles esa
4: pues
2: maldad?
4: Según lo que nos dijo el padre, fue que mi papá sí pudo progresar y ellos no, y que porque ellos, la rabia de ellos era que mi papá sí pudo progresar en la vida de nosotros y ellos no.
1: El tema de la envidia.
0: La envidia, o sea, envidia.
2: Sí. Ahí sale la canción de Diomedes Díaz.
0: Sí, la envidia es un mal comportamiento.
4: Sí, total. Nosotros sí podemos decir que fue unas épocas duras, que mi papá a veces contaba los billetes para comprar mercado y cobre platas que le debían y que no nos querían pagar. Y gracias a lo que nos hizo el padre, que un padre muy bueno acá en Villavicencio, mi papá hoy en día está bien y la familia está completa porque querían a mi papá verlo solo, arruinado, todo.
2: Bueno, ¿y el padre todavía está acá en Villavicencio? ¿Pronto podemos mencionarlo?
4: Claro, es uno de los mejores curas de Villavicencio.
0: ¿Cómo se llama él? ¿Lo podemos mencionar?
4: Es que no sé si lo pueda nombrar.
0: No, no, mejor dejemos así.
4: Pero de pronto sí, porque a ellos los castigan, porque es que a él duró mucho tiempo por fuera de la diócesis por lo mismo, porque ellos ayudan a la gente y la gente, una de esas personas pues lo denunció y a él lo suspendieron del cargo.
1: Hey, no sabíamos cómo pasaba.
2: Okay.
0: Listo, mi reina, pues interesante escuchar ese testimonio. Ya venimos con más.
4: Porque, venga, Tropicanitos, otra cosa.
0: Cuéntanos.
4: Es que a mí me parece muy injusto lo que le pasó a una amiguita de mi hija.
0: Sí.
4: Y lo quiero denunciar porque el Colegio Departamental de la Esperanza permitió que el exnovio de la niña exhibiera las fotos de ella públicamente en el colegio para desnuda. Y a la niña la tuvieron que sacar del colegio.
0: ¿Y
4: antes la niña resultó siendo la mala?
0: ¿Cuándo ocurrió esto?
4: O hace poquito. La niña la tuvieron que retirar del colegio.
0: No me joda.
4: La niña era la que lo buscaba, que la niña fue la que provocó eso por haber enviado las fotos. Yo considero que uno puede enviar fotos porque hay una intimidad o un noviazgo, pero eso no le da el derecho de que el colegio se ponga de parte del muchacho, diciendo que ella fue la que provocó la situación por haber enviado las fotos.
0: No. Y creo que, mi amor, ahí tienen ustedes que, bueno, ya esto es un problema que va con fiscalía, ya es un problema que ya va más allá. Y lógicamente, pues ustedes como familia tienen que, me imagino que ya con las personas idóneas.
4: Pues la niña ya la retiraron del colegio.
0: Sí, mi amor, pero igual aquí hay un problema, ¿sí me entiende? Porque son fotos íntimas y nadie tiene derecho por qué a ir a mostrar, a divulgar, a difamar, a acabar con la
4: dignidad de la persona.
0: Exactamente.
1: Pero entonces, si las autoridades.
4: Y no tanto eso que le dé la razón al muchacho.
0: Los papi.
4: Me pareció terrible.
1: No, ella claramente cuenta que las autoridades no han hecho nada hasta al respecto.
0: Pero entonces, hay que hacerlo. O sea, hay que hacerlo. ¿Cómo no? Tema. Es una mujer. Sí, y entonces claro. Se van a quedar
4: que
0: y ya
4: los
0: vista,
4: papás
0: y es una niña.
4: De la niña no quieren hacer eso porque, primero, que dicen que la familia del pelado que es influyente.
0: Pues mi amor, pero así es por.
4: Pero yo sí lo denuncio porque, la verdad, no me parece justo.
0: Claro. Por más influyente que sea la persona, hay que hacerlo, la verdad. Es un consejo que le damos y hay que hacerlo. Y creo que no se pueden quedar las cosas así.
4: Sí,
0: ¿listo?
4: Señor, tiene toda la razón.
0: Listo, mi amor, entonces manda
4: bueno,
0: la hora.
4: Bendiciones.
0: Un abrazo, chao, nos vemos. Ya vengo con más historias del temita este que tenemos más adelantico. Tierrita de cementerio. Lo que pasa es que hay personas que no necesariamente tiene que uno tener dinero, millones, mansiones, todo ese tipo de cosas, sino hay otras cosas por las que la gente se interesa.
2: Sí, total. ¿Sí?
0: Entonces quieren hacerle el daño, quieren dañarlo. Por ejemplo, a usted le empieza a ir mal y mal, de para atrás, pero a mí qué pasa.
2: Qué miedo eso,
0: ¿qué me pasa? O sea, yo no prospero, yo no salgo adelante, algo está pasando y hay que revisarnos. ¿Qué pasa ahí? Entonces, Varguitas, averígüelo, pero
1: más que uno no sabe cómo decir, porque a veces podemos decir, no, eso es normal de la vida, a veces tenemos bajonazos y todo.
0: No, uno tiene que comparar los bajonazos con lo que le está pasando a uno. No, vea lo que.
2: Pero hay gente que no lo detecta, vale, inclusive una enfermedad. No sé si ustedes recuerdan, ya, yo sé que ya vamos a hablar ahí, vale, de la historia de una agente de tránsito, si no estoy mal, esto pasó en Neiva, si no estoy mal. Esa chica agente de tránsito, hermosa ella, que se hizo viral y de un momento a otro empezó a enfermarse y que cuando se dio cuenta era que le habían hecho brujería.
0: Bueno, algo así, entonces hay que tener mucho cuidado con esto porque pues no tratamos de conocer todavía aún las personas y no sabemos qué intención tienen hacia nosotros. Y bueno, pues el daño está, el mal existe, todo este tipo de cosas y más por acá, por este lado, creo que se ven. Entonces, es un tema que es complejito. Ya venimos aquí al remate con más en Tropicana. Buenos días.
5: Son las 9 de la mañana. 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
8: 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En Tropicana son las
0: 9 de la mañana, 2 minutos en tu Tropicana.
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10: 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En Tropicana son las
0: 9:03 minutos en tu Tropicana.
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0: Son las 9:04 minutos.
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10: 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En Tropicana son las
0: 9:04 minutos en Tropicana.
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0: 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En tu Tropicana son las 9 de la mañana, 5 minutos, 9:05.
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0: hacer. ¿Sabían que han catalogado esta canción como la canción de la Feria de Cali este año 2026?
1: ¿En serio, Pale? Sí. Uy, qué
0: por todo, todo lo que ha pasado. Tremendo clásico, tremenda letra, tremenda canción. Ya el artista no nos acompaña, Junior González, pero es un mensaje que nos deja como que hay personas que han pasado por momentos difíciles, duros, malas situaciones, cosas que han pasado en la vida y uno piensa que no ve como esa luz, pero sí, al final de todo y después vamos a encontrar esa luz y ese mensaje de que todo vuelve a resurgir y a estar muy bien. Tengo derecho a ser feliz.
1: Como dice la canción, con la voluntad de Dios, tengo derecho a ser feliz. Y es un himno que nos invita a salir adelante después de uno estar en esos momentos difíciles. Y hay canciones que a veces traen unas letras tan increíbles, por ejemplo esta, me gusta, Pale, que nos ayuda como a levantarnos. Hay otra que se llama también Uno Mismo, de Tony Vega. Ajá. La mismísima también del grupo Nietzsche, Un Alto en el Camino.
0: Esa también es hermosa. También,
1: bueno, son muchas, para poder hablando de salsa, ¿no?
2: Un Alto en el Camino.
3: Hermoso. Sí. O también hay otra canción que es muy bonita, es Ya vamos llegando,
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2: no puedo evitar que los ojos se vean,
3: uno regresa al pueblo nuevamente.
1: Uy.
3: Y yo sé que a muchas personas le ha pasado, gente que es de Pereira, de Cali, de diferentes lugares donde sucedió lo del terremoto y que no estaban hace rato en su tierra natal, y cuando llegan precisamente recuerdan, yo creo que esa canción, ¿no?
1: Oiga, ya que estamos hablando del terremoto, bueno, hay muchas historias conmovedoras, ¿no? Pero cada día se conocen otras y otras historias. Vi por ahí la historia de un chico que estaba en el apartamento con su esposa y su cuñado y su bebé de 2 meses. Y cuando empezó el tema del terremoto, pues imagínese que de estas personas solamente se salvó él y su bebé de 2 meses. Es una historia de verdad conmovedora. De las tantas que se han conocido, ¿no?
3: Mucho
1: pero
3: miedo.
1: Imagínese, quedó él sin su esposa, sin su cuñado, y solamente se salvó él, que además quedó con unas heridas en su cuerpo. Y saber que él resguardó a su bebé, que se lo colocó en una parte de su brazo, lo cuidó, y el bebé se salvó, un bebecito de 2 meses y el muchacho. O sea, son historias conmovedoras.
0: Muy bien. 9:20 minutos, vamos a seguir escuchando testimonios, pero antes, como para poner en contexto a la gente, a nuestros oyentes, a las personas que de pronto llegan a la sintonía Tropicana 99.3, ¿por qué lo decimos y por qué lo hacemos? Lógico que pasó algo y pasó aquí en la ciudad de Villavicencio, en el cantón de Apia, ¿y qué fue lo que pasó,
1: Mirelita? Sí, Pale, de esta noticia también que se ha hecho muy viral, de una mujer que la vieron ahí, hay unos videos donde se ve a ella que supuestamente, dicen, está como tratando de empacar tierra en una bolsa, y pues esto se ha hecho muy viral, de esta mujer que estaba retirando tierra del cementerio del cantón militar de Apiay, que causa temor entre residentes de las casas fiscales, y hay gente que dice la brujería debería ser un delito en la ley terrenal. Entonces, claro, pues la gente dice que la cojan, que se la lleven para la cárcel, pero pues por otro lado ella se defiende y dice que no estaba haciendo nada malo, que simplemente estaba recogiendo pues ahí tierrita.
0: Pero ¿para qué la tierrita? O sea,
3: es que eso lo es ahí donde lo raro y lo extraño.
0: O sea, ¿yo para qué voy a meterme a una parte a sacar tierra de, o sea, para qué? ¿O qué?
3: Y por más de que usted vaya a denunciar, pues si no hay unas pruebas suficientes para que va a utilizar la tierra, pues ahí sí no hay nada que hacer, no hay ley que valga ni nada de eso, entonces tendrían que investigarla muy bien, a qué se dedica, en qué trabaja, si tiene de pronto algún
0: antecedente, alguna cosa, algún marido,
3: alguna vaina así, no sé.
0: Papi, pero cosas pasan, y desde que la cogieron, y desde que, pues, lógicamente ya se va a lavar las manos. Uh-huh. Y va a decir, no, es que no, yo simplemente estaba haciendo la tal cosa, pero papi, usted sabe que la maldad existe. Entonces, por eso hemos decidido como alargar esta partecita, y si de pronto tiene un testimonio que contarnos, que decirnos, que expresar, se puede comunicar con nosotros al WhatsApp 311-4638-993. Más 57-311-4638-993. ¿Quién habla por acá?
5: Hola, Tropicana, buenos días.
0: Buenas.
5: Quería pedirle un favor, es que escuché a la oyente que dijo, habló de lo del padre Villavicencio. Me interesaría porque tengo un caso con mi hija. Pues la verdad ya no sabemos qué hacer. A ver si me pueden ayudar con eso. ¿Cuál es el padre o a cuál iglesia? ¿Cuál iglesia para pronto acercarnos y poder hablar con ella?
0: Ya le voy a pedir que pues primero el consentimiento de la oyente, ¿cierto? Sí, igual, claro, para no mencionar aquí al aire, igual no quiero pues que esto vaya a salir el nombre, sí, o se vaya a meter en problemas el padre, sí, si lo hizo. Uh-huh. Si ella de pronto muy amablemente lo quiere hacer, pues yo le voy a pedir el favor. Porque es que no es la primera persona que me está diciendo lo mismo. Uh-huh. Hay otra persona por acá que se me acercó, bueno, me escribió, ¿cierto? Al WhatsApp. Me dice que le pasa algo similar, o sea, y creo que este problema yo ya lo he venido viendo, no solamente en esta persona, sino en otras personas, que, por ejemplo, hay una persona que tiene dolor de cabeza, dolor de cabeza, dolor de cabeza, la revisan, le hacen tabla, hacen exámenes de todo tipo, le hacen 10, 15, 20 exámenes, y todo sale bien, y no solamente aquí, exámenes en Villavicencio, sino en Bogotá, con profesionales. Entonces, la persona sigue lo mismo y lo mismo, el mismo dolor de cabeza, el mismo dolor en los ojos. Entonces, sí, hay personas de pronto. Ahorita me preguntaba una señora, me decía, usted es tan amable, ¿será que me puede compartir el nombre del padre o el contacto de la persona? Es que me pasa algo similar, o sea, yo estoy bien, porque todo lo que me hacen el examen, cuando me miran, cuando me revisan, todo aparece bien.
1: Sí.
0: O sea, pero yo no, yo siento esto, mire, tengo un dolor aquí en mis piernas y no me quitan, y no me quitan, y no me quitan, y llevo varios años así, pero todo está bien. Entonces, si de pronto usted, oyente, me está escuchando, Nini, se llama ella, fue la persona que nos dio el testimonio, nos comentó, si de pronto usted quiere que yo comparta su número telefónico y usted misma les quiere, no sé, contar desde su experiencia o ayudar, y si me lo permite, me escribe acá internamente, me dice, vale, claro, ¿cómo está? Ah, me está diciendo que, ay, mi amor, los buenos somos más, mi reina hermosa, muchas gracias. Un favorcito, sí, por favor, si quieres, ¿me vas a dejar acá el numerito?
1: Es inclusive...
0: Deja el numerito y yo lo voy a compartir a las personas. Ahorita no van a coger a llamar a todo el mundo de que todo el mundo tiene igual...
3: Ni extorsión.
0: Exactamente, porque no, simplemente es un oyente...
1: Extorsión,
0: que
1: no
0: les pasó algo también. Que le pasó algo y simplemente desde la experiencia lo está contando y nos compartió. Entonces, Nini, por favor, regálame el número telefónico y ya no te voy a molestar más. Muchas gracias. Me lo escribes ahí en el chat, por favor, es tan amable. Bueno... gracias, muchas gracias.
1: Vea, estaba viendo por acá, vale, para la gente que es incrédula o los que sí creen, ¿de qué puede llegar a ser la tierra, el cementerio? Ojo, esto lo estoy viendo un artículo acá, no es que yo me lo sepa.
3: Averiguando, mire.
1: No es que averigüelo, mire, sabe este tipo de cosas o mañas.
3: No, nunca sabe.
1: Bueno, la tierra del cementerio se dice que es uno de los elementos más recurrentes para hacer estas famosas brujerías, asociadas principalmente a corrientes de magia negra, santería, vudú y necromancia. Y se dice que entre los maleficios y daños se utiliza con la intención de causar enfermedad, ruina o discordia a una persona al esparcirla en su hogar o su negocio. ¿Será verdad o no? Pues solamente a través de los testimonios de oyentes es que uno se entera de la maldad que puede existir en muchas ocasiones. Se dice que también se usa para separación de parejas, suele emplearse en rituales de alejamiento o para romper relaciones. Protección o necromancia. En algunas tradiciones se recoge con permisos simbólicos para invocar la protección de los ancestros de espíritus específicos. Entonces sí o sí, estaba viendo por acá y hacen muchas cosas malas.
3: Oiga, que no hagan eso.
1: De la brujería y sobre todo cuando utilizan la tierra en cementerio.
3: Sí, claro, y no hagan eso porque mire que eso debe tener una condena no terrenal, pero sí espiritual. Eso conlleva varias cosas.
0: Voy a decir una cosa, sí, todo, señor, lo que uno haga en la vida,
3: sí, señor,
0: todo a uno se le va a devolver. Mm. O sea, uno debe de obrar de buena fe.
3: Claro.
0: O sea, uno tiene que tener los pies bien, ser bien aterrizado, estar... O sea, bien en la vida y uno no tiene por qué desearle uno ni el mal a nadie ni hacerle, uh-huh, el mal a nadie. O sea, lo que a uno le llega es porque es así, claro, ¿cierto? Pero uno, uh-huh, no debe desear ni hacer mal. Y esto en la práctica del bueno, ahorita porque sabe que es la tierra del cementerio, que porque salió el video y tal, vieron la señora que salió en la bicicleta y todo eso. Pero también hay otro tipo de cosas.
1: Mm.
0: Por ejemplo, está el tipo el que le fuman a las personas.
1: Claro.
0: O el cigarrillo, o el chicote,
1: tabaco,
0: o el tabaco, que tabaco eso raro. También se ve muchísimo. Entonces, es que a usted le están fumando el tabaco, entonces...
3: Charlatanes.
0: Esa vaina, entonces, y sea de una u otra manera, pero de que el mal existe y que le hacen a uno algo, pues, le hacen algo. Uh-huh. Entonces uno debe examinarse, ¿me está yendo bien? ¿Será que sí? ¿Será algo está pasando? ¿Con quién me estoy metiendo? Todo eso, hay que mirarlo, mi querido amigo.
1: Qué, uh-huh, cosas, ¿no? Situaciones, historias, testimonios que se dan a conocer y en muchas ocasiones, como dice Vale, hay gente que ya va al médico, que le dice, no, pero usted está bien, usted no le pasa nada. Y empiezan uno ahí a preguntarse, ¿será que me están haciendo algo? O personas que inclusive tienen su negocio, no les empieza a ir tan bien, y ahí es también cuando se dan cuenta y dicen, oiga, ¿será que me está pasando algo? ¿Será que me están haciendo algo? Y eso son muchas historias. Hay gente que definitivamente no lo piensa para ir a hacerle el mal a otro. Esa es la verdad.
0: Bueno.
1: La envidia también.
0: Exactamente.
1: A un vecino.
0: 28 minutos, uno no sabe, pero de que la hay, la hay. Hablemos a esta hora de la mañana con la gente.
6: ¿Qué más, señores de Tropicana? Buenos días. Oiga, ya que están hablando de canciones del recuerdo, hay una canción, una salsa también muy buena.
0: Espere. No, ahorita, papi, ahorita con todo el gusto del mundo ya la voy a sacar en la nota de voz. Hablemos del tema, buenos días.
7: Yo escucho, bebé, recomiendo Tropicana. Tropicana, buenos días. Según la noticia que escuché del caso de la muchacha La Tierra, ella se defiende diciendo que ahí en donde ella se agachó había un gatico recién nacido y que ella lo que hizo fue llevarle comida, que lo estaba alimentando y que ella llevaba comida en la bolsita. Eso fue lo que yo escuché. Entonces, tendrían que investigar bien.
1: Aunque yo no veo al gatico por ningún lado.
0: Tampoco veo a ningún gato por ninguna parte.
1: Lo cierto es que de todas maneras dio papaya, la grabaron y en estos momentos
0: se ha hecho viral. A todo el mundo graban y a todo el mundo el que dé papaya lo van cogiendo y tenga. Uh-huh. ¿Sí o no? O sea,
3: pero bastante raro. Hay algo detrás de eso.
0: Acá me están mencionando, listo. Buenos días, háblenme por acá en el 311-46-38-993. De pronto y tiene una historia, algo que compartir.
1: No, y no cuenta. Solamente de eso, de la tema del tema de la tierra,
0: de cementerio, sino
1: de otras cosas, ¿no? Hay gente que se vale en muchas ocasiones de robarle fotos, de hacer mañas.
0: Que lo cogen a uno y lo, ¿cómo es que llama?
1: El muñeco también, Buda.
0: Uy, no.
1: Que le chuzan allá.
0: No, le muero eso, mejor que la verdad, esa vaina me da como
3: escalofrío.
1: Imagínese un hombre sentir cuando le están chuzando por ahí el muñeco.
0: O una mujer sentir cuando la están chuzando.
1: Uy, no, sí, eso debe ser muy duro.
3: ¿Se ha sentido chuzada por un muñeco?
1: La última vez que me sentí
0: chuzada. ¿A usted le han chuzado el muñeco, Mile?
3: Sí, ¿se le han chuzado alguna vez?
0: ¿A usted le han chuzado, Mile? Dime la verdad. ¿Siente que le han chuzado ese muñeco?
1: No, hasta el momento.
0: ¿Quién habla por acá? Buenos días, hola. Hello,
8: Tropicana, buenos días. Tropicana, muy buenos días. Saluditos desde San José, California. Dios les bendiga.
0: Papi, ¿qué más? Buenos días.
8: Tropicana, sí. Sí, la maldad sí existe, la brujería sí existe.
0: Todo existe, papi.
8: Soy un testigo. Mi madrecita querida murió por un maleficio.
0: Uy, no.
8: Mi madrecita, ella de un momento a otro empezó a perder la memoria poco a poco. Se empezó a adelgazar mucho. Ella quedó delgaitica, que cuenta colgar la piel de uno sobre un esqueleto. No tenía nada de músculos, nada. Y ella en la barriga se le hacía un huevo. La llevamos a médicos especialistas en Bogotá, la revisaron todo el mundo, hasta que un día nos dijeron que una señora, una indígena en San José del Guaviare, ella ayudaba con eso. Y ella nos tocó hacerla sacar de las selvas del Guaviare, salió, revisó a mi madre y dijo que a mi mamá le habían dado en un tinto como un sapo. Entonces que ese maleficio no era para que ella le afectara ahorita, sino tiempo después. Entonces mi mamá murió, duró como 5 años así, nunca pudimos saber qué tenía ni nada, hasta que falleció. Y la indígena nos dijo que mi mamá fallecía porque ya estaba muy débil, que ella tenía un sapo y una lagartija entre el estómago.
1: Ay, no.
8: Que todo lo que ella comía se lo comían esos animales. Y yo le lloré y le supliqué, le dije que por favor me dijera quién había hecho eso, y ella me dijo que no, que el tiempo nos iba a decir quién era. Y como 2 años después, una hermana que apareció de nosotros, por aparte, pues...
0: Espere, ahorita llamaditas, ahorita.
3: Vamos,
0: déjeme escuchar la nota, apenas escuchen que terminó la nota de voz, me marcan, ¿vale? Buenos
8: días. Se la fue muy bien con mi hermana, le empezó a contar que era lo que tenía la mamá de ella y todo, y le mandó un video a mi hermana, y era prácticamente ver a mi mamá. Entonces ella nos dijo, la indígena nos dijo que apenas mi mamá muriera, la persona que había...
0: Ay, venga, no, si es ya ahorita.
3: Aguantalo.
0: Segundo, que ya lo van a escuchar, ya lo van a dejar participar.
8: Por otro lado, ese maleficio iba a sufrir peor de lo que sufrió mi mamá. Y mi mamá duró 5 años enfermita, pero ella se fue enfermando poco a poco. Y la señora sí, en menos de 2 años falleció. Y a esa señora la llevaron a un... también donde una persona que hace magia blanca.
1: Sí.
8: Y esa persona le dijo, no, está con esa señora, no hay nada que hacer. Esa señora hizo un daño y lo que tiene ella es algo que está pagando.
1: Ay, Dios.
8: No sé si creo, la maldad sí existe. Gracias, Tropicana, Dios los bendiga.
0: No, papi, es como... usted me deja, ese man, yo lo escucho a esta persona y la verdad como que...
1: O sea, según la historia...
0: Me pone todos los pelos de punta.
1: Según la historia es como si la señora tuvo como una hija, bueno, el señor tuvo como una hija aparte y la señora de pronto por rabia le mandó a hacer esto a la señora, a la otra. Uh-huh. ¿Sí? Como una... ¿sí? Como apareció una hija de un momento a otro... ¿Sí ve?
3: ¿Cómo ve a haber gente con tanta maldad en esta vida?
0: Papi, estamos en el mundo, estamos en
3: duro,
0: el...
3: Duro.
0: En el mundo estamos y usted sabe que pasan unas cosas que...
1: Es que... como, no sé si ustedes han escuchado hablar también del famoso hilo rojo, ¿no? De esas parejas que se unen y que y después quieren separarse y ya no pueden.
3: No, y yo le he visto a usted el hilo rojo. Ese hilo rojo se le ve sabroso.
1: Yo
0: le di la risita. Ay, mi yo no me puedo reír porque puedo toser de una vez. Yo no sé quién fue el que me prendió la tosecita, el virusito ese que me lo trajo acá a la cabina. Llevo como 20 días así, no, nada que he hecho de todo, Dios mío. Existe, ya estoy pensando en otra cosa, Dios mío. Uy, no, Dios
3: va
0: mío.
3: A tener un maleficio.
0: Hable, mi amor, ¿cómo estás? Buenos días. ¿Cómo estás?
9: Bien, ¿y ustedes?
0: Bien, reina, ¿cómo es? ¿Tienes testimonio de pronto algo para hablar, para decir, para
9: sí,
0: contar?
9: Sí, yo les voy a contar una historia, pero yo sí la vi.
0: Okay.
9: Totalmente.
0: Ok.
9: Yo tenía una prima y ese tiempo ella estaba soltera. O sea, tenía dos hijos y ella estaba soltera. Entonces, con el tiempo ella se conoció con alguien, pero él tenía pareja. Entonces él comenzó a molestar a mi prima y ellos, de pronto ellos los dos comenzaron una relación. Y con el tiempo mi prima comenzó a enfermarse y ella quedó embarazada. El esposo, un señor con quien ella se conoció, dejó a la otra señora y mi prima se juntó a vivir con él. Al pasar de los tiempos con el embarazo, ella comenzó a le molestaba mucho el embarazo. Le dolía mucho y cuando ella fue a tener el bebé, ella tuvo la niña, pero sin embargo ella seguía con algo dentro del estómago. Uy. Ella decía, ese bicho le subía hasta la garganta y la ponía a botar sangre.
0: ¿Qué es eso?
9: De noche ella decía que ella se esperaba, comía de todo, arroz crudo, la ponía a comer todo lo que la desesperaba. Ella cayó al hospital, pero el médico le decía que no era nada, que ella no tenía, que eso era psicológico, que ella estaba enferma.
3: Sí.
9: Siguió. Y ese bicho la ponía, haga de cuenta como cuando uno va a tener un bebé, la ponía a pujar. Con el tiempo, eso se le creció. Y ella, ese bicho le andaba en el estómago, ella le mandaba la mano y lo cogía así por encima. Ay, de la no. piel, y ella ya le dolía.
0: Dios mío.
9: Ya con el tiempo, entonces, ella se puso muy flaquita, muy débil. Ella de noche miraba los muñecos que botaban sangre, los peluches, miraba un viejito que se le metía a la habitación. Entonces, dieron con una señora en Pereira y la señora la comenzó a tratar y le dijo que fuera a 5 iglesias católicas diferentes. Ella fue a las 5 iglesias católicas diferentes. Sin embargo, ya la trataron muchos acá, un sacerdote, otro, y nadie podía sacarle lo que tenía dentro del estómago, que estaba muy grande. Bueno, al tiempo ella se fue para Pereira, la hermana la mandó a llamar, pero le dijo que tenía que ir con una acompañante porque ella estaba muy débil. Cuando llegó esa hermana en Pereira, allá lo que hicieron fue vendarle los ojos, la pusieron, duró 3 días. 3 noches, 3 días con los ojos vendados. Ella simplemente oía que las personas hablaban y le daban una cosa. Entonces, al último le llegó esa persona y le dijo, bueno, hoy va a ser el día de sacarle lo que su merced tiene en el estómago. Pero usted tiene que decirme a mí, autorizar, de que usted quiere hacer eso porque usted está muy débil y se puede morir.
3: Uy, Dios.
9: Estaba muy débil.
3: Sí.
9: Ella... dijo que sí, que ella quería que le sacaran eso. Le dieron algo muy fuerte, la purgaron y le dijeron, tú vas a tener eso por la parte de delante, haga de cuenta que va a tener es un bebé. Como ella estaba con los ojos vendados, ella comenzó a pujar y ella sintió que botó algo. Entonces le dijeron que todavía le faltaba algo más. Ella dice que ella sintió un bicho que salió. La pusieron, la dejaron un quieta un momento y comenzó a pujar, pero los que botó tres huevos del animal y las botó por la parte de atrás. Ese bicho le había puesto dos huevos, estaban bien y el otro estaba empollado. ¿Qué es eso? Y le quitaron la venda de los ojos y había botado una lagartija inmensa. Ya estaba para volver a parir y los hermanos le dijeron a ella que donde ese bicho le hubiera nacido el bicho, ella se hubiera muerto. Pues ella estuvo muy enferma, muy débil, y la hermana le dijo: yo le voy a decir a usted por medio de esta agua que tengo acá quién fue la que le hizo el maleficio. Le dijo, pero si yo le muestro a usted quién fue, no tenía que tomar represalias porque ella nunca iba a sanar. Entonces le mostró quién fue la pareja que tuvo antes, el esposo de ella. Con una amiga le mandó, en una bebida, en un jugo, por segunda mano le mandó a dar ese bebedizo. Y ella con el tiempo, pues, llegó de Pereira, cayó al hospital porque ella tuvo un sangrado. Duró 15 días hospitalizada por el sangrado. Pero sin embargo quedó con secuelas. Ella no se recuperó de eso y hace mucho tiempo ya también murió de muchas cosas que le hicieron.
1: Ay, Dios mío.
9: Bueno, eso fue lo que le pasó.
0: Gracias. Esto, escucha una historia y uno diga: uy, Dios mío, bendito.
1: Líbranos.
0: Séllanos, cúbranos con tu divina sangre de todo mal, de todo peligro, porque de las cosas feas que existen en el mundo, las hay. Vuelvo y le digo: no necesariamente tienen que envidiarlo a usted por tener un. Apartamentos, por tener otras cosas. Hay otro tipo de cosas que hay personas que de pronto no son felices viendo a esa persona con o sea, teniendo eso, ¿me entiendes? Y no estoy hablando de riqueza ni nada de eso, no estoy hablando de eso. Entonces hay que tener, y mucho cuidado cuando vayan a tomarse un tinto por ahí, porque ay, Dios mío, ya me dio miedo. Gracias, mi hermoso, por ese testimonio, mi vida. Gracias por contarnos. Escucha el mío, me están diciendo por acá. Voy a escucharlos por acá porque creo que son varios.
3: Es que se conocen hartas.
0: Sí, no, y sale a raíz y surge a raíz.
1: Esa historia de...

0: de escuchar todo este tipo de historias. Buenos días, hola.
1: Tropicana, la más bacana, yo la sintonizo. Buen día. Sí, sí, eso pasa. Yo distinguí una muchacha donde sostuve una relación por 3 días y era intensa estar conmigo. Y me enteré que le habían dado caldo de hueso de muerto. Y la muchacha era bonita, pues yo nunca pensé que ella se fuera a fijar en mí, porque yo en ese tiempo pues tenía 18 años. Ajá. Nunca pensé que ella se fuera a fijar en mí, una mujer tan bonita. Y ella quería estar conmigo, no sé. Y pues, como soy hombre, pues tocaba. Pero entonces yo me vine a dar de cuenta fue porque ella me invitó a la casa y ella quería estar conmigo dentro de la casa de ella sin importarle los familiares que estuvieran ahí. Okay. Y saliendo yo pues afanado, asustado, un familiar me dijo ella que tenía ese problema de que le habían hecho algo a ella eso. Y yo le pregunté qué y me dijo que le habían dado caldo de hueso de muerto.
0: Uy, Dios mío.
1: Pero yo con el tiempo, o sea, a medida que pasaban los días, ella se adelgazó, ella quedó flaca. Y bueno, yo di la vuelta a espalda y no volví a saber de ella. Con el tiempo la volví a ver, pero ya más bonita, más repuestica, pero no quedó lo mismo como ella era en esos tiempos que yo la distinguí, que era muy bonita.
0: Dios mío, son historias. Gracias. Listo, papi, un abracito igual, son historias,
2: ¿no? Entiendo, ¿le dieron caldo de hueso muerto para que se volviera ninfómano?
0: No, para que se enamorara de él, es lo que yo entendí, ¿no? ¿Cierto?
2: Sí.
3: Pero raro el tema, ¿no?
0: Eso fue lo que yo entendí, ¿no?
3: Pero raro el tema.
0: O sea, porque el man dice, no, yo como en ese momento tan feo y una mujer tan bonita, o sea, ¿yo qué iba a pensar que ella se iba a enamorar de mí? Sí. Pues eso, buenos días.
4: Tropicana, buenos días, yo escucho, veo y comparto Tropicana. Tropicana, yo también tengo un testimonio para contarles. En Mesetas, una cuñada mía, le hicieron también lo mismo, las mismas personas que quitan eso, ellos mismos le pagaron. El esposo de mi cuñada le pagó a ellos para que le hiciera eso a ellos.
2: Ay, no.
4: A ella. Y eso se lo llevaron en un queso, y él mandó a darle ese queso a ella con una comadre. Le dijo a la comadre que le hiciera el favor y le llevara ese queso a mi cuñada y que no fuera a decir que era de parte de él porque ella no se lo iba a comer.
2: Dios mío.
4: Entonces ella le dijo que era de parte de ella y ella se comió eso y eso la mató. Ella aparentaba como si estuviera embarazada, una barrigota, un estomagote grandote. Y el día que se murió, le salieron 6 gusanos por la vagina. 6 gusanos grandotes y vomitó y en el vómito salió una lagartija grandota. Ay, horrible. No, nosotros todo eso lo vimos. Eso fue horrible. Ella duró mucho tiempo sufriendo y pues ella siempre iba a de esos señores que la curaran y ellos que la iban a curar si ellos mismos eran los que le habían hecho el bebé y se le habían mandado ese maleficio.
3: No, venas. No.
2: Oiga, pero la que ha comprobado, ¿no? Hace mucha maldad con las lagartijas.
0: No, no solamente con las lagartijas.
2: Con los sapos también.
0: Dios mío, bendito.
2: Qué duro es.
0: Queda uno como...
2: sin palabras.
0: Sí, claro.
2: Muchísima maldad la que hay. No, a veces cree que no. O a veces uno cree que a uno no le puede pasar. Pero como uno no sabe alrededor quién está, quién es la familia, pues, quiénes son los amigos.
0: Usted no va a saber quién le va a querer hacer a usted daño.
2: Sí, por eso.
0: Uno no lo sabe.
2: Uno no sabe, o sea, uno anda en este mundo, pero uno no sabe quién le tiene a una envidia.
0: Ah, bueno.
2: La envidia de un nivel de llevarlo a hacerle mal.
0: Las hay, y hay mucha gente así.
3: Pero muy duro. Muy duro, muy duro imaginarse eso.
0: Por eso, pero...
3: Y uno a veces creo que eso no pasa, que eso es puro cuento.
0: Sí, ay, no, pero mire, esta persona está conmigo, no, bien.
3: Cuando escucha sus testimonios de personas que... Eso son personas locas, que se obsesionan y...
0: Uno sabe cómo es la cosa, papá. Entonces hay que tener mucho cuidado.
3: Yo me puedo obsesionar con una persona, pero llegar hasta el punto
0: de
3: ir a buscar un brujo para decirle que regrese el ser amado, no.
2: No.
3: Hasta allá no.
2: O hacerle una cosa de esas.
3: Sí, no, tenaz.
2: O hacerle algo para que no se le vuelva a despertar.
3: Para que nadie le acerque ningún otro man. ¿Sí o no? Sí,
0: no, y claro. Eso pasa porque eso se ha dicho. O sea, que esta persona esté con este y que no es el aparato, no es el o la cosa no le funciona.
3: No, hacer maldad tampoco. O sea, no después. Vaya, llórele, llévele serenata delante del marido.
2: ¿Usted no les ha pasado algún momento que no? Y usted dice, ay, misión brujería.

0: Porque no me funciona.
1: No.
2: Pero nunca brujería.
1: No, eso no es pregunta. No,
2: y mire que yo vi que hay gente loca. Me vi una historia en Bogotá de una persona que el man no hace sino seguir a la vieja, a la mujer. Y eran simplemente amigos y él se obsesionó con ella, se enamoró de ella y ella no le paraba bolas, ella prácticamente que no quiere nada con él, que no sé qué. Ella lo bloqueó de Instagram, el man se le consiguió el correo electrónico, le escribía por correo electrónico, ¿por qué me bloqueaste? Mira, que no sé qué, que yo quiero...
0: ¡Qué miedo!
2: Quiero estar contigo sexualmente y ya si no te gusta, pues no nos volvemos a hablar, no la vuelvo a buscar y no sé qué. Y la vieja nada, puso la denuncia, la fiscalía no le ponía cuidado y el man hacía... que cuando ella sacaba la basura, él sacaba la basura y revisaba y ¿sabes? Se llevaba, por ejemplo, gorros, lo que ella botara a la basura se lo llevaba.
0: Uy, no.
2: ¿Para qué? No se sabía. Pero el man era tan obsesionado que yo digo que hay gente muy loca en esta vida.
0: Sí, total.
1: En el mundo estamos y ocurren muchas cosas. Otro par de audios por acá. Buenos días, hola.
3: Buenos días, amiguitos míos, emisora Tropicana. Hágame un favor. Lo que pasa es lo siguiente. Yo soy de aquí, de la vereda del Cairo, más exactamente Cairo Bajo, donde está el puente caído.
1: Bueno, creo que esto ahorita no va ahorita. Yo le hago el favor ahorita más adelante. Listo, papi, estoy hablando acá de otro tema para no confundir la gente. Buenos días.
4: Buenos días, señores Tropicana, la más bacana, Dios los bendiga. Yo también tengo un testimonio,
1: sí, claro,
4: de una amiga que ella era grande, era acuerpada, y de un momento a otro empezó a adelgazar, y la llevaron al hospital y le dijeron que era... algo del estómago que tenía, era como bicho en el estómago que se purgara, pero ella siguió así, se la llevaron para Bogotá y ella quedó como, o sea, ella empezó a adelgazar, se quedó cieguita, quedó como una ratica así toda chiquitica, se recogió, le quedaron dos pelitos nomás así parados en la cabeza y ella la sacaban hacia el sol en el patio y ella era toda como un animalito, como un bichito. Y quedó chiquitica y de eso murió. Y cuando el esposo se puso a averiguar, y se enteró que había sido la propia suegra, o sea, la mamá del esposo, la que le había dado tierra de cementerio. Y la secaron toda, la volvieron así. Y Tropicana, la más bacana, Dios nos ampare todo eso.
1: Mi amor, y nos permita, mejor dicho, estar en paz. La verdad, Dios nos libre de todo mal, de todo peligro, claro, de cualquier situación, a cualquier persona que nos esté escuchando, de verdad, porque esto no se lo deseamos a nadie.
2: Debe ser una situación dura, claro, para esa persona.
1: Mi querido amigo, de que hay personas así, con este tipo de pensamiento, de que los hay, obviamente, lógico, los hay. Por eso hay que acercarnos al de arriba, papi, que es el que tiene todo bajo control, el que tiene todo, lo hace posible en cada uno de nosotros, y estar con él, de la mano de él, porque pues uno no sabe quién se quiera... acercar a nosotros con malas intenciones.
0: Sí, eso es verdad. ¿Ven? Como dice el oyente, la maldad existe.
1: Claro.
0: Y eso puede pasar a cualquiera.
1: Muy bien. Muchas gracias a todos ustedes por los testimonios, por participar, por estar ahí siempre. Gracias. Lo mejor es no recibir nada de nadie. Entonces, pilas con esas cositas, pilas con lo que le dan, pilas con los regalitos, pilas con los detalles. Porque, mi querido amigo...
2: Ahí es difícil, Pale, porque, por ejemplo, si es una suegra, ¿sí? Y uno no sabe, la suegra lo lleva bien a uno, supuestamente.
1: Supuestamente, papi.
2: Y uno, o sea, se va a tomar ese titico, hágale, y no sé qué, uno pues
1: venga,
2: confía.
1: Venga, Larito, tome este titico,
2: claro,
1: hombre.
2: Ahí es difícil saber que a qué persona recibirle uno cosas, ¿no?
1: Sí, pero sí hay que estar como precavido, alerta, mi querido amigo, buenos días.
5: Imagínate, señores de Tropicana, que yo el otro día estaba pensando, estaba todo triste y así todo meditabundo porque yo pensaba que me estaban haciendo brujería.
1: Sí.
5: Y llegó mi esposa y me abrazó por la espalda y dijo, papi, no se preocupe que yo nunca lo voy a dejar. Imagínese, ahorita tengo brujería y aparte de eso estoy amenazado.
1: Son 9:50 minutos en Tropicana 99.3950. Buenos días con Tropicana.

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0: 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En Tropicana son las
1: 9.55 en Tropicana.
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1: Son las 9.56.
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0: Tropicana son las
1: 9:57 en Tropicana.
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1: 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En tu Tropicana son las 9:57.
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0: Son las 10 de la mañana, 20 minutos. ¿Qué tal? Muy, pero muy buenos días. Por aquí estoy llegando a esta hora.
1: ¡Agárrate, Villavicencio! ¡Que llegó Andrés Valencia! ¡Con toda la música bacana! ¡En Tropicana! Oye, Andrés Valencia, los tienes locos. ¡Loquitos! ¡Locos! Andrés Valencia, el rey de la sintonía, está en Tropicana.
0: Buenos días, por aquí estoy.

0: Andrés Palencia. Y ya saben que me pueden de una vez, a través del 311-4638-993, me pueden decir, papi, yo me quiero programar esta canción de una vez. ¿Cuál? La que sea. De una. La que sea. ¿Cuál? La que quieran. Que sea salsita, que sea popular, que sea vallenato.
1: Bonito.
0: Lo que ustedes quieran. De una. Yo les tengo una.

0: Buenos días. Me regala ahí una aventura, me hace el pan.
1: De Nietzsche.
0: Una aventura del grupo Nietzsche.
1: Un abrazo y todo me lo bendigo. Yo, mi rey, muchas bendiciones. ¿A qué me nego? Ese WhatsApp de una vez, ya de una, lo que sea. Eso va. Lo que ustedes quieran saber de Juan. A través del 311-46-38-99-36, mi WhatsApp, buenos días.
2: Vale, muy buenos días.
1: Dímelo.
2: Regáleme uno de cura. Hágame el favor ahí, una salsita bien buena.
1: ¿Están salseros hoy, sí o no? Listo, papá. Voy a hacer una cosa en este momento. Vamos a hacer un 2x1, 2x1. Dos canciones con una sola nota de voz, ¿vale? Ahí están. 2x1 en Tropicana, 99.3. Y uno se cura, les tiro esta primero.
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0: En el 311-4638-993. 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La emisora más bacana que es Tropicana, la emisora diferente, la emisora que le ayuda a la gente y a los peluditos también. Buenos días, hola.
1: Tropicana, muy buenos días. Me puedo agarrar la canción. No me vuelvo a mencionar.
0: Ah, es un clásico, papi. Un clásico.
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0: La más bacana, bacanísima.

0: 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En Tropicana son las
1: 10:43.
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1: 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Son las 10 de la mañana, 43 minutos en Tropicana.
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5: 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En Tropicana son las
1: 10:44 en Tropicana.
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0: Tropicana son las
1: 10:45 en Tropicana.
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1: 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En tu Tropicana son las 10 de la mañana, 45, 10:45.
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8: Son las 11 de la mañana. 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
3: 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En Tropicana son las
0: 12 del día, 52 minutos en tu Tropicana.
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5: 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En Tropicana son las
0: 12 del día, 52 minutos en tu Tropicana.
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8: 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En Tropicana son las
0: 12 del día, 53 minutos en tu Tropicana.
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31: Son las 12 del mediodía. 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
0: 12 del día, 50 minutos en tu Tropicana.
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6: 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En Tropicana son las
0: 12 del día, 51 minutos en tu Tropicana.
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0: 12 del día, 52 minutos en tu Tropicana.
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4: 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En Tropicana son las
0: 12 del día, 52 minutos en tu Tropicana.
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3: 1:49 minutos en tu Tropicana.
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2: 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En Tropicana son las
3: 1:50 minutos en tu Tropicana.
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1: 1:47 minutos en tu Tropicana.
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0: Tremenda máquina, tenemos a esa hora a las 2 de la tarde, 10 minutos, bienvenidos.
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0: Por supuesto, ese doctor Chapatín ya está al aire en Tropicana, la más bacana, bacanísima. Bienvenidos a estas tardes, a pasarla bueno, a sintonizarnos en esta tarde con toda la actitud. Después de la hora del almuerzo, aquí estamos activos para que ustedes la pasen bien con nosotros. Nos vamos a estar conectando en el WhatsApp de Tropicana, ya saben, está habilitado en ese mismo instante. Es el 311-4638-993.
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0: Yo escucho, bueno, y comparto Tropicana, la más bacana, bacanísima. Abroches el cinturón porque vamos a ir con un viaje musical bien chévere, bien bacano en esta tarde que hace mucho calor y todo el tema, ¿no? Así que hay que armarse de paciencia, tomarse un refresquito, algo bien chévere que lo relaje, una agüita y... en la medida posible, sí o no, hay que hidratarse el día de hoy, 2 de la tarde, 12 minutos. Saludo especial a todos los conductores, todos los amigos en el sector del comercio, los que están en la casa, los que están en el descanso, los que están disfrutando la buena programación de Tropicana, la más bacana, bacanísima. Venga, me quiero ir con una canción que les gusta muchísimo a nuestros amigos del Mall Romarco. Esta canción, vea. ¿Cómo dice?
5: A mí ya no me interesa.
0: Yo creo que ya la saben de memoria, ¿sí o no?

0: ¿Qué tal esa canción? Vamos bien en esta tarde bacana. Ahí están los diablitos del vallenato.
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0: Yo escucho hoy Comparto Tropicana, la más bacana, bacanísima. Llegamos a las 2 de la tarde, 20 minutos. Esta canción es un buen clásico de Romeo Santos. Aquellos amantes de la bachata.

Sergio Sota, qué palazo de canción, suena muy bien a través de Tropicana. Tenemos en Colombia a las 2 de la tarde, 30 minutos, yo escucho, voy y comparto Tropicana. Este es un buen clásico del año 2005 cuando se hizo este

0: querido Fabio. Fabio, buenas tardes, ¿bien o qué?
1: Buenas tardes, doctor Chatins.
0: Algo me pasa esta tarde, pero voy a escuchar Tropicana para que me pase. Harold, buenas tardes, para que me pase. ¿Qué se dice, negrito? La buena programación de Tropicana. A través del 311-4638-993 y sencillito, facilito, empiezan a participar conmigo a través del WhatsApp de Tropicana. Si tienen alguna canción en su mente, hágale, que ahí vamos mirando a ver cómo es que complacemos a los oyentes en la tarde también, ¿sí o no? También tenemos servicio social clasificados, que se le perdieron los documentos, que está buscando trabajo, le ayudamos a buscar trabajo también a través de Tropicana. Solamente envíe su nota de voz, dice: hey, Tropicana, estoy buscando trabajo en Tales y Pascuales. Y aquí les estaremos ayudando, siendo el puente para esa persona que necesita trabajo. Camello, a ver qué me dicen.
2: Buenas tardes. Papacito más bello, más rico de la emisora, mi cariño. Dios te bendiga, mi hombre.
0: Amén, muchas gracias.
2: Precioso, un beso rico.
0: Mejor dicho, ese beso hay que hacerlo realidad, mi amor. Sí, señora, hay que hacerlo realidad.

0: Hola, Tropicana, la más bacana, reportando sintonía desde Acacías.
1: Desde Acacías.
0: Carol, guárdame ahí en el WhatsApp, me llamo Alejandra, gracias.
1: Listo, Alejandrita, hermosa mamacita, ya te vamos a grabar. Vamos a guardar de una vez nuestra agenda de teléfonos en Tropicana. Si alguien más quiere que lo grabe, lo guarde en el WhatsApp de Tropicana de una vez. Me van diciendo, hey, guárdeme ahí, y lo voy guardando de una. ¿Listo?
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1: De todas y de nadie, sí señores. Eso lo hacen los dos carnales en esta tarde bacana con Tropicana. Hoy es lunes.

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Y estoy triste, pero jamás te olvidaré, mi amor. Ahí está la música del vallenato. Que suena muy bien en esta tarde del lunes. Estamos en este 24 de agosto del 2026. Bueno, muy bien, quiero contarles que hoy, nada más y nada menos, no sé qué me pasa en la garganta, pero bueno, ahí vamos, vamos hablando. Quiero contarles que hoy es el Día Internacional. Se me va la voz. Agárrela, que no me vaya. Bueno, ahora sí. Quería contarles que hoy es el Día Internacional. Hoy es el Día Internacional de la música extraña, de la música rara. De esas canciones que uno dice, ¿qué esa canción qué? ¿De dónde la sacaron? ¿De dónde fluyó esa canción tan...? ¿O quién se mató haciendo una canción tan berraca como esas? Pues hombre, le tengo una canción y usted me va a estar diciendo cuál es esa canción rara. ¿Cuál es esa canción? ¿Se ha escuchado alguna vez en su vida una canción rara? Usted me dice, vea, esa canción es rarísima, le ponemos un pedacito. Por ejemplo, canción rara que yo haya escuchado en mi vida, esta, vea, esta. Canción que no se sabe ni qué es lo que dice, ¿sí o no?

Bueno, ya saben, hoy es el Día Internacional de la Música Rara, la Música Extraña. Ya les postulé una canción rara y extraña que se llama El Chacarrón, que nunca supimos de qué trataba, por qué quién la hizo, quién la cantó. Vamos a investigar eso, ¿listo? Lo vamos a averiguar. Mientras tanto, usted envíame su nota de voz, a ver qué me dice por acá. Buenas tardes. Quiero más oyentes como el que me acaba de enviar la nota de voz. Quiero que quiero escucharlos cantando hoy en el Día Internacional. Espero muchos chacarrones más adelante. Mientras tanto, va avanzando la buena música 2:43. Vamos a interactuar con los oyentes que me envíen esa nota de voz.

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2: 2:52.
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12: 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En Tropicana son las.
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2: 2:56.
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1: 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En Tropicana son las
2: 2:56.
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2: 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Ya tenemos las 2 de la tarde, 57 minutos.
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15: Son las 3 de la tarde. 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

0: Gratos recuerdos con esta canción de Diomedes Díaz al final del sendero a esta hora en Tropicana, la más bacana, bacanísima, acompañándoles con muy buena programación.
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0: Hoy voy a acompañarlos hasta las 6 de la tarde, así que preparados porque vamos a estar con toda la información después de las 5 en Coma Tardeció de Tropicana para que no se lo pierdan. Ahí conectadísimos. Mientras tanto voy a ir a saludar más oyentes de Tropicana que me están diciendo hoy en el Día Internacional de las canciones extrañas y raras. A veces salen unas canciones que uno a veces dice eso.
2: Buenas tardes, Jarito. Yo escucho y recomiendo Tropicana a esta hora de la tarde. Aquí la número uno en Villavicencio. Por acá me encuentro en el kilómetro 30, vía Puerto López.
0: Oye, qué bueno.
2: Chacarrón.
0: Epa, pero lo hace bien, hombre. Como si lo hubiese interpretado este señor. A ver qué más dice. Esa es la idea, pasarla bien, salir del anonimato. Ahorita les traigo otra canción de esas canciones raras. Vamos a estar con canciones raras el día de hoy para que ustedes pues se vayan dateando y me digan si sí o si son raras o no son raras. A ver qué me dice por acá. Buenas tardes.
3: Chacarrón, pero regreso.
0: Esa es la actitud. Muchas gracias a los oyentes que me siguen la loquera el día de hoy en el Día Internacional de las Canciones Raras y Extrañas. 12:03 de la tarde, 11 minutos. Después de continuar con buena música en esta tarde bacana en Tropicana.
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0: Esta canción me gusta por su coro, porque la canción dice: el día que te vayas, te vas a ir. Es el himno de Cali prácticamente. Aquí está la orquesta, la palabra se llama Rumores.
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emisión de Proyecto 1. Suena bien en esta tarde de lunes. Aquí están los latinos. Oiga, les traigo una canción de esas raras. Hoy en el Día Internacional de las Canciones Raras. Vea, la canción rara que le tengo aquí en este momento es esta, ¿no? Eso me parece lo más raro del mundo, ¿sí, señores?

0: Esto me parece lo más raro del mundo, ¿sí o no? Hoy estamos con el Día Internacional de las Canciones Raras. Así que si usted tiene una canción rara, por ahí me la va diciendo de una vez a través del WhatsApp de Tropicana 311-4638-993. Bueno,
1: Jarito, los intros también tienen una canción muy extraña. Ese...
0: ¿Cuáles intros?
1: Jarito, los intros también tienen una canción muy extraña. Ese...
0: Ese, pero ¿cuál? ¿Cuál de todos? Oiga, se busca Coco. Atención, servicio social. Se busca una mascota. Se llama Coco. Se perdió en la ciudad de Villavicencio. Dice que si lo alcanzan a ver, vamos a tratar de publicarlo a través de nuestras redes sociales en las historias. Si lo alcanzan a ver, Coco, se puede comunicar al 313-889-2721. Ya lo vamos a publicar en las redes sociales para que pues alguna persona que haya encontrado a Coco pues pueda regresarlo a su familia. A ver qué me dicen. Esa es rarísima. ¿Qué me dice?
2: Claro, buenas tardes.
0: Buenas tardes. Esto
2: es Tropicana, la más bacana. Una canción rara, El Marciano. Se llama la canción El Marciano y es una canción, colóquela y va, que es una canción rara.
0: El Marciano. Venga, a ver si es esta, si es esta. A ver, venga, miramos a ver si es esta. A ver, que suene El Marciano en este momento. El Marciano, esa era la... No tenía nada.
3: ¡Oh, no! ¿Qué está pasando? ¡Los marcianos están bailando! ¡Pasa, pasa!
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0: Oiga, pero eso suena sollado, ya.

0: pero esto está sollado, esto está sollado, déjeme decirle. Vamos a ir con más música, más canciones. Ya venimos con más canciones raras hoy en el Día Internacional de las Canciones Raras.
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0: Dice.
1: La llevo contigo.
0: Tremendo vallenato sonando muy bien a través de Tropicana. Ya estamos a las 3 de la tarde, 42 minutos. 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
0: Estamos hablando de canciones random, canciones raras, extrañas, como quieran llamarle. Y aquí hay una de las que había dicho el oyente anteriormente, vea.
3: Esta es la historia de un marciano que llegó al planeta Tierra.
4: La historia que escucharás a continuación es

Esta canción es random. En esta tarde bacana con Tropicana, la más bacana, bacanísima. Otro oyente me envía esta. A ver, esta que dice más o menos así.

0: ¡Qué cosa más loca en el segundo, señores! Pero bueno, es la música rara hoy en el Día Internacional de la Música Rara, para que vayamos enviando canciones raras, ustedes que me van comentando a través del WhatsApp de Tropicana 311-4638-993. Quiero saludar por aquí a ver qué me dice mi amigazo.
1: Buenas. Yo escucho recomendado Tropicana, Negro el WhatsApp, kilómetro 30 aquí vía Puerto López.
0: Uy, Negro el WhatsApp.
1: A esta hora en la tarde.
0: Sí, señor, usted lo ha dicho.
2: Vamos a ver. Bacana, Harold.
0: ¿Qué dice Negrito?
2: A Cereje.
0: Pero digamos que no es tan rara, es una canción que ya es pues, tendencia, pero sí, son canciones raras. Más adelante le ponemos en la Cereje. Mientras tanto, avanzando la buena música en esta tarde, 3:44.
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0: 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Son las
1: 3:52.
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7: 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En Tropicana son las
1: 3:54.
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1: 3:55.
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0: 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En Tropicana son las
1: 3:55.
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0: que soñé. Todos en algún momento soñamos eso mismito que dice Rafa Pérez. La familia que soñé. A las 4 de la tarde con 11 minutos. Aquí está la combinación bacana de Tropicana acompañándoles en este lunes.
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0: Ahora sí, me sentía por allá lejos. Como en el hueco.
2: Sí, señora.
0: Pero ya ahora sí. ¿Qué más, Harolito?
2: Muy bien, gracias a Dios. Aquí emocionados de arrancar este programa de las tardes bacanas de Tropicana. Así que preparadísimos para conectarnos con toda la información. Vamos a estar hablando de cositas bien chéveres por ahí, suavecitas, para que ustedes se van conectando a partir de este momento en nuestro WhatsApp 311-4638-993.
0: Mientras Diego por ahí nos invita a un café, claro, nos apapacha de esa manera. Nos invita a un cafecito. Por acá vamos contándoles también cómo va a estar la movilidad en la ciudad, que ha estado muy caótico, aparte del sol tan tremendo que ha hecho el día de hoy. Mucho calor, ¿sí sintió el calorcito?
2: Picante. Sí, lo ha visto que picante. Uno a veces dice, hombre, ¿cómo está la capa de ozono en nuestro planeta tan desgastada que ya pica? Entonces, importante para que cuando salgan de su casa siempre pongan bloqueador, hombre, hay que cuidarse.
0: Sí, eso que usted dice es muy cierto, hay que cuidarse con el bloqueador porque usted sabe que el tema del sol hace de las suyas. ¿No le ha pasado que a veces uno siente tanto calor o hizo tanto calor que termina usted con el cuerpo pegachento, que lo único que usted quiere en la noche es echarse un bañito? Porque, no, si eso que acá uno tiene aire, imagínese cómo será la gente que tiene que estar en las calles y todo esto.
2: Sí, total, pero bueno, hay que cuidarse, señores, y cuidar el agüita, no gastemos el agüita.
0: Por favor,
2: bañense, sí, señor. Una sola vez al día. Ya.
0: No, y ahora con este incremento del agua, más de uno, usted tiene que pensarlo muy bien, Harold, usted que se baña 3 veces al día.
2: ¿Puede creer que a mí me llega el agua por 150?
0: No le creo.
2: Oh. Sí, me llega por 150.
0: No le creo.
2: Y los apartamentos de arriba solamente les llega por 40,000 pesos el agua. Y a mí me llega por 150.
0: No, ¿sabe cuánto
2: se paga? Ahí está Bioagrícola, ¿no?
0: Sí.
2: No me acuerdo si está en el recibo del agua o el de la luz, pero ahí está Bioagrícola.
0: Bueno, en mi caso.
2: Y resulta.
0: Bioagrícola está en el de la luz.
2: Cuando yo no tenía la. Que me habían robado la cometía, la.
0: Sí.
2: El contador del agua. Le dicen allá en la empresa de acueducto, le dicen a usted. Bueno, como le robaron la empresa de acueducto, vamos a redondear y le vamos a poner una tarifa fija de 70,000 pesos, cuando llegaba el recibo en 40. Entonces, duré mucho tiempo pagando esa tarifa de 70,000 pesos, y yo, bueno, ya cuando el señor arregla el tema, le pone el contador y todo el tema, ahora llega por 150.
0: O sea.
2: Pero digamos que 50,000 pesos son de lo que cobran del contador. Y 100,000 pesos están cobrando lo del agua.
0: Por acá William me está diciendo que Bioagrícola es con lo del gas. Mi vida, no, pero no, cuando no se tiene, cuando en mi caso, como donde vivo, no tengo gas, no tengo servicio de gas, me llega la factura en el servicio de la luz.
2: A mí, entonces es en el de la luz que me llega el Bioagrícola. Sin embargo, el mío llega por 150. Imagínate, estoy pagando 100,000 pesos de luz, porque ya los gastos del contador son 50,000 pesos. Que cobra mensualmente, sí, que eso se lo cobra uno al dueño de la casa. Pero sin embargo, o sea, si antes pagaba, entonces me favorecía no tener contador porque me cobraban 70,000 pesos mensuales.
0: O sea, se
2: ¿sí
0: le salió,
2: o sea, me salía más barato.
0: Sale el dicho que dice que la cura es peor que la enfermedad.
2: Sí, son unos ladrones, de verdad, son muy ladrones. En serio, y ¿sabe cuál es la justificación? Lo mismo el tema de la luz. El tema de la luz también es el tema, está por 140
0: Uy,
2: mil
0: no,
2: pesos.
0: No.
2: Está llegando con Bioagrícola.
0: No.
2: Bioagrícola llegaba por 40,000 pesos. Ahora Bioagrícola está por 47,000 pesos. ¿Cómo? Le subieron 7,000 pesos.
0: Uy, no, te lo puedo creer.
2: Y el de la luz está también costoso, y llegué y hice el reclamo en la empresa de acueducto y me dicen, no, es que usted tiene que contratar un técnico para que le evalúe la casa. O sea, ni siquiera ellos tienen técnicos para mandar a las casas a revisar ese tema.
0: No,
2: tengo que contratarlo yo por aparte.
0: Se puede escribir un libro, Harold, con todas esas cosas que le pasan.
2: Me la tienen montada.
0: No, pobre muchacho, Dios mío. 4:15 en Tropicana, ya venimos a contar más noticias, porque esta verdad me acabo de enterar de cómo le va a Harolito con esos recibos muy duros. Yo, mientras Harold paga 150, yo pago 25 de agua.
2: No, mejor dicho, quiero ir a bañarme a su casa o irme a vivir con usted.
0: Hágale pues, hágale. Nos dividimos los 25 por mitad.
2: Eso.

0: El hombre del 440, canciones que nunca pasarán de moda, Juan Luis Guerra. ¿Cuál es la canción que más le gusta de Juan Luis Guerra?
1: A mí, Como Abeja en el Panal, es la canción que más me gusta.
0: Como Abeja en el Panal. Oiga, deberíamos hacer un mano a mano.
1: Listo, ¿le parece bien? Me parece bien, un mano a mano.
0: Abeja al
1: Yo
0: Panal.
1: Yo me voy con Abeja en el Panal y usted váyase con otra canción.
0: Yo me voy con, espéreme un segundito, hay una que me gusta muchísimo. Bueno, casi la gran mayoría de canciones me gustan, pero hay otra que... Con esta sí, mejor dicho.
1: Con esta lo mato, diga. Con esta lo asesino.
0: Lo voy a funar.
1: Mejor
0: dicho.
1: Con esta
0: lo voy a funar. Espérame tantico, busco por acá.
1: Búsquela rápido.
0: De una.
1: La mía es Abeja en el Panal.
0: Bueno, Alicia.
1: Hay una que se llama, pero no sé cómo se llama. Dice, la conocí una tarde y una mudita en la de enero.
0: No me acuerdo. No
1: fuimos al cielo. La de Pedro el Escamoso.
0: Ah, Pedro el Escamoso, sí, claro.
1: Que era la canción de el intro de la novela Pedro el Escamoso.
0: La hormiguita.
1: Ah, se llama La Hormiguita.
0: Los oyentes dirán, no, son locutores que la saben todas. No,
1: no.
0: Hay
1: no.
0: canciones que a veces son
1: ¿Qué dijeron? ¿Qué dijeron?
0: No dijo nada malo el oyente, no. pero sí dijo La Hormiguita.
1: ¿Qué, o sea, ¿qué dijeron? ¿Que nosotros somos rocola?
0: No,
1: rocola no somos.
0: No, La Hormiguita, sí, así se
1: y
0: llama.
1: Y ya la edad se nos va olvidando las canciones.
0: No, mejor dicho, ya.
1: La vejez nos agarró, muchachos.
0: Ya la vejez llegó con toda. Bueno, de una, nos vamos por acá con esto, miren.
2: A ver.
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0: Así somos en Tropicana, vea. De una cogimos a los oyentes, de pronto ocupados, pero parando oreja por ahí.
1: Sí, señores.
0: Está la canción de Jarolito que se llama, ahí te lo dejo para que la presentes, Jarol.
1: Esa se llama Como Abeja en el Panal. Es un bachateo de esos clásicos bonitos de Juan Luis Guerra y es una muy buena canción. Dice.

0: espere, porque se la voy a dejar todo. Espere, Harold, espere.
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0: Esa es la suya, la canción de Harold, Como Abeja al Panal.
2: Sí, señor, Como Abeja en el Panal, por favor, para que vayan votando. Vea cómo canta ella hermoso, vea. Lo canto igual.
0: Está buena la canción, está buena. Esta es la mía, vea.
2: ¿Cuál es la suya?
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0: La mía es nada más y nada menos que esta, que se llama Burbujas de Amor y dice...

0: buenas, ¿cierto? Muy buenas.
1: Sí, las dos están buenas. Estamos entre la espada y la pared.
0: Total.
1: Bueno, sí, señores.
0: A ver, los oyentes, empezamos a escucharlos de una vez. Por acá tengo a nuestro, ¿cómo se dice?
1: Jurado calificador.
0: A ver, por acá, me voy con el primero. ¿Qué dice por acá?
1: Pues nota de voz, enviando nota de voz a través del WhatsApp de Tropicana 311.
2: Tropicana, la más bacana. Me voy por la de Harold.
1: Gracias,
0: como
1: perrito.
0: Como abeja en el panal.
1: Gracias, perfecto. Perrito.
0: Gracias, mi vida, gracias. No voto por mí, pero tranquilo, no se preocupe. A ver, por acá.
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0: O sea, la de Harold. Vea, pues.
1: Bien.
0: ¿Listo? O sea, mire que se queme.
1: No empieza a manipular los oyentes. O sea, aquí no hay manipulación.
0: A ver, por
4: acá. Escucho y comparto Tropicana, la más bacana, bacanísima. Burbujas de amor, de mi herrera.
0: Gracias, mi amor. A ver, por acá me voy con otro oyente.
5: Yo escucho y recomiendo Tropicana, la más bacana, bacanísima. Con la Emile, burbujas de amor.
0: Gracias, mi amor hermosa.
1: Empezó a manipular Mile Rivera y sí.
0: A ver, por acá, ¿qué más dicen los oyentes? Hola.
6: Ay. Yes, la Emile.
0: Burbujas de amor. Gracias, mi vida. Pico para los oyentes. A ver, por acá. Hola.
7: Milenita, sin duda, Harold. Con mi nombre en el canal.
1: Eso, papito.
0: Como abeja en el panal.
1: Gracias.
0: La de Harolito. A ver,
1: sí,
0: por acá,
1: es
0: por
1: que
0: acá.
1: Uno no vive de solo burbujas de amor.
0: ¿Cómo
1: uno,
0: que no?
1: No, que va.
0: ¿Usted se imagina una abeja en el panal?
1: Una abeja
0: ¿qué haría?
1: En el panal.
0: Si usted fuera abeja en el panal, ¿qué haría, Harold?
1: Estaría pegado a eso.
0: Ay, Dios mío. A ver, no, si yo fuera burbuja de amor.
1: Lógico.
0: También lo haría.
1: Estaría volando en una burbuja,
0: uy,
1: ¿no?
0: Dios mío, ¿ah? Si yo fuera burbuja. ¿Usted sí sabe el significado de burbujas de amor?
1: ¿Cuál es el significado?
0: Después lo cuento.
1: Que se baña con jabón y tales y tal.
0: A ver, por acá. ¿Qué dice?
8: Mile, Tropicana la mejor, Milecita.
0: Gracias,
8: burbujas de amor, un voto para ti.
0: Gracias, mi amor. Si ve que no me desampara ni de noche ni de día. A ver, por acá, hola.
9: Yo escucho y comparto Tropicana, la más bacana, bacanísima. La de Mile, burbujas de amor.
0: Tengo un corazón. A ver, por acá.
10: Buenas, yo escucho y recomiendo Tropicana, la más rebacanísima acá en la ciudad de Villavicencio. Bueno, en esta hora en el kilómetro 40, vía Puerto López.
11: Uy, estaba definitivo, está un poquito berraco, pero bueno, vámonos por Jarito.
1: Gracias, mi perro.
11: Llega, ven al panal, oye, quiéreme como te quiero a ti.
0: Upa.
1: ¿Qué hace manejando?
11: Como la miel de mi vida.
0: Upa.
11: Búscame como abeja al panal. Y dale miel a mi vida. Qué bueno está ahora en Tropicana.
1: Este man debería irse debería irse a trabajar en Yo Me Llamo. Presentarse en Yo Me Llamo.
0: Sí, claro. A ver, por acá,
12: pues,
0: hola.
12: Vargas y Mili, yo voto por Burbujas de Amor.
0: Gracias,
12: de
0: mi
12: vida. Yo escucho y comparto Tropicana, la más bacana, bacanísima.
0: A ver, por acá.
13: Yo escucho, veo y comparto Tropicana, la más bacana, bacanísima. Muchachos, yo escojo la 3. Avispas, pero como solo es la de uno o es la 2. No, yo escojo la número 1. Qué pena, Mile.
1: Gracias,
13: perrito. Pero está bacana la de Harold.
1: Claro, esa canción es brutal.
0: No, William, ¿sabe qué? Vea, lo va a sacar del llavero, papito. A ver, por acá, mentira.
1: Manipule los oyentes.
0: A ver, por acá.
14: 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Yo escucho y recomiendo Tropicana. La de Mile.
0: Gracias. Así me gusta, gracias, mi vida. A ver, ¿qué dice Harolito? ¿Cómo vamos ahí?
1: No, ya, yo creo que ya nos vamos con la canción.
4: Mire. Burbuja de amor.
1: Listo. Humillada total.
0: ¿Cuál canción ganó?
1: Bueno, 2, 4, 6, 8 votos por Burbujas de Amor.
0: Bueno, está
1: vamos
0: la canción.
1: Con Burbujas de Amor.
0: La canción que gana, gracias a los oyentes de Tropicana. Aquí me acabo de ganar en la invitación a las oncecitas por parte de Harold Vargas. Ustedes no sabían,
1: sí,
0: pero...
1: No, sí, hombre.

0: Porque fallaste, ve ahí. Prácticamente finalizando la canción, canta un corito ahí con Tropicana Estéreo. Me gusta. Porque fallaste en la Suprema Corte.
1: ¿Tropicana Estéreo dice?
0: Sí, señor. Venga, se la coloco otra
1: anteriormente, vez. Cuando era anteriormente Tropicana Estéreo.
0: Venga, se la coloco otra vez, DJ, para que escuche, vea. Para que escuche.
1: A ver.

0: esa es la frecuencia de Bogotá.
1: De Bogotá,
0: ¿no?
1: Bogotá, sí, señor.
0: Bogotá.
1: Suena pero sabrosito, bueno, suena sabrosito.
0: Chéverísimo.
1: ¿Se la coloco otra vez?
0: No, así nomás, muchas gracias. ¿Vamos con otro batallón o qué?
1: No.
0: Le dio miedo.
1: No, ¿sabe qué? Sí, puede ser, pero ahorita, venga, es que le iba a contar algo aprovechando de que, no, si quiere yo lo sigo quemando, papito, o sea, aquí nos damos de duro, vea. Para que ponga la otra nalga.
0: Listo.
1: Ya le azoté la primera, ponga la otra.
0: Bueno, ¿qué me iba a comentar, pues, Miller Riera?
1: Bueno, le iba a hablar de... Hoy precisamente estábamos mencionando que se cumplieron ya 21 años sin el gran Kaleth Morales, ¿cierto? Estábamos recordando ese artista del vallenato. Pues, ¿cómo le parece que Miguel Morales, su padre, anunció que va a exhumar a su hijo, Kaleth Morales, por frecuentes daños en su tumba?
2: ¿Cómo?
1: Así lo dio a conocer el cantante vallenato Miguel Morales, que hizo,
0: o sea,
1: pues,
0: a arreglar la tumba así como tal.
1: Sí, hizo como un último llamado.
0: Sí.
1: Allá a 21 años que lleva a su hijo Kaleth Morales en el cementerio. Él dice que no lo dañen, que no dañen la tumba, porque si se la siguen dañando, decidiría pues exhumarlo y llevarlo a un osario, porque ya no sabe de qué manera pedírselo a la gente que lo visita, que por favor cuiden la tumba de Kaleth Morales. Es como un llamado que hace Miguel Morales, sobre todo ahora que está cumpliéndose 21 años del fallecimiento de ese artista del vallenato. ¿Cómo
0: pero
1: la
0: muy desadaptado, ¿sí o no?
1: Sí, total.
0: Porque imagínese, mejor dicho, dañando la tumba, me imagino cómo estará la de Diomedes Díaz, me imagino cómo estará la tumba de todos los artistas que han pasado por ahí, la gente no lo cuida y no respeta prácticamente, ¿sí o no?
1: Aunque el tema del osario, pues yo no sé mucho del tema, ¿no? Dicen que ya cuando lleva cierto tiempo la persona que lleva en el...
0: Deben de sacarlo, sí.
1: Sí, deben de sacarlo y llevarlo a un osario. Sí, claro. Eso es lo que dicen, ¿cierto, Harold?
0: Sí.
1: Bueno, pues bueno, esperemos a ver qué pasa con Miguel Morales, que decida de pronto pues exhumar el cuerpo de su hijo. Y
0: pero mire que
1: eso llevarlo a un osario.
0: Uno se pone a pensar cuando uno va a sacar a un familiar de la tumba, es más doloroso.
1: Eso le iba a decir, es como volver a revivir ese momento difícil, ya ese ver dolor. El cuerpo de la persona diferente, ¿no? Bueno, duro. Esperemos a ver qué va a hacer el señor Miguel Morales y su familia después de cumplirse ya 21 años sin el gran Kaleth Morales. 4:43, estamos en las tardes bacanas de Tropicana. 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
1: 4:53.
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0: 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En Tropicana son las
1: 4:53 en Tropicana.
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0: ya de la tarde con 11 minutos, 5-11 minutos. A esta hora nos vamos conectando con lo que es el pico y placa en la ciudad de Villavicencio, que arrancó hace 11 minuticos, Harold, arrancó el pico y placa.
1: Sí, señores, hay pico y placa en la ciudad de Villavicencio, para que lo tengan muy en cuenta los oyentes, conductores, tropiconductores que andan por ahí transitando, los amarillitos, aquellos que nos escuchan todos los días a través de los 99.3. Hoy estamos de lunes. Para hoy lunes, los vehículos que no pueden transitar desde las 5 de la tarde hasta las 8 de la noche son los terminados nada más y nada menos que en dígito y placa vehículo en este momento para los vehículos particulares, para que le suban el volumen a su Tropicana en este mismo instante. Son los terminados nada más y nada menos que en el 5 y 6. 5 y 6, terminados en placa 5 y 6 para los vehículos particulares. Ya lo sabes, desde las 5 de la tarde hasta las 8 de la noche.
0: Sí, señor. Y para los oyentes, además, que han estado muy al pendientes con el tema de la vía al llano, continúan los cierres que van desde muy temprano, ¿no? Que lo hemos estado mencionando. Uh-huh. Estos cierres importantes en la vía al llano que arrancaron desde el 19 y van hasta el 28 de agosto. Cierres que arrancan desde las 7 de la mañana hasta las 5 de la tarde. Hay un punto importante donde se da este cierre para que los oyentes lo tengan en cuenta. Sobre todo hay mucha gente que busca también viajar, que busca saber también cómo está la vía al llano. Y pues aquí en Tropicana les contamos precisamente estos cierres que se dan desde las 7 de la mañana y van hasta las 5 de la tarde. Entonces es importante, sobre todo en el kilómetro 18 más 400, donde se presentan pues estos cierres.
1: Por supuesto, en Cómo Atardeció de Tropicana usted nos puede enviar el reporte de movilidad, cómo está el tráfico, cómo se comportan las vías y cómo está la tarde. Me imagino que bastante picante con este calor, ¿ah?
0: Uy, sí, demasiado calor. Pero bueno, ya venimos a contarles noticias, información y más. Ahí está ahora en Cómo Atardeció de Tropicana 513.

0: Bien, ya tenemos las 5 de la tarde, 21 minutos, 5:21, llega toda la información que se ha conocido en las últimas horas y tenemos que hablar, Mile, de otro terremoto, ¿no? Ya venía de un terremoto ya lo que pasó en Colombia, lo que ha pasado en Venezuela, lo que ha pasado en México, lo que ha pasado en Chile, lo que ha pasado en varios países. Se presentó un terremoto en Costa Rica, esta vez fue el turno en Costa Rica, lo que me genera curiosidad. Es que el terremoto en Colombia fue un lunes y el terremoto en Costa Rica el día de hoy fue un lunes también, en la madrugada. Exactamente, los movimientos ocurrieron como apenas 2 minutos de diferencia, fueron 2 terremotos exactamente que despertaron a los habitantes en buena parte del Valle Central. Las autoridades recibieron reportes de daños en una vivienda, la caída de un poste eléctrico y desprendimientos en la ruta 32. Eso solamente lo conoce la gente en Costa Rica, y 2 fuertes movimientos sísmicos sacudieron a Costa Rica durante la madrugada de hoy, lunes 24 de agosto. El epicentro fue cercanía de Vázquez en Coronado, en San José de Costa Rica, y dieron paso a una secuencia de al menos 30 réplicas durante las horas posteriores. El primero y el más fuerte ocurrió sobre la 1:37 de la mañana, imagínense, en plena dormida. Reportaron ese sismo de magnitud 5.4, una profundidad bastante cerca, que fue de 7 kilómetros nomás, y se originó 11 kilómetros al norte de Cascayal, y apenas 2 minutos después, a la 1:39, otro fuerte movimiento volvió a sentirse en el centro del país. Estableció para este segundo evento una magnitud de 4.8, una profundidad de 10 kilómetros y un epicentro situado en kilómetros al norte de Cascayal. Entonces ahí está el tema, muy duro, muy complicado. Terremotos que se siguen presentando en el mundo, y pues hombre, tenemos que registrarlo desafortunadamente. También se registró un sismo nuevamente en el Chocó. Si no estoy mal, de 3.5.
1: Es que de hecho, después de ese terremoto, no ha dejado de temblar, sobre todo sí, por ese lado del Chocó.
0: Entonces, ahí sigue temblando y podría seguir temblando en nuestro país colombiano. Entonces, ahí está. Es muy, muy, muy triste lo que está pasando con el tema de los movimientos telúricos.
1: Está preocupante el tema. Por otro lado,
0: mire, el sismo de Chocó fue a la 1:55 de la tarde, hoy, de magnitud 4.1.
1: Uy.
0: 4.1, yo pensé que era 3.1, no, 4.1, fue bastante fuerte.
1: Bueno, ese que están mencionando del 3.1 fue un anterior.
0: Anterior de ese, sí.
1: Sí, señor.
0: Y este fue a la 1:55 de la tarde, ya más fuerte, siguió intensificándose el tema. De 4.1, según los reportes ciudadanos, se sintió también en otras ciudades. Entonces sigue temblando, el tema sigue dando mucha preocupación.
1: No solamente en Colombia, sino también en partes del mundo donde se han conocido esos temblores. Bueno, 5:25 minutos en Tropicana, les voy a hablar de otra noticia también que tiene pues en la alarma al país, que es precisamente la situación que es muy crítica e incontrolable, angustiosa, de lo que está pasando en el Tolima. Se está hablando en estos momentos

Bueno, ahí están, gracias a los señores de la ENSA este corte. Pero aquí estamos en Cómo Atardeció de Tropicana y le estaba mencionando a Harolito y a los oyentes de Tropicana de la situación del Tolima, que atraviesa una compleja emergencia ambiental, más de 30,000 hectáreas. Oiga, esto definitivamente es preocupante, que han sido consumidas por incendios forestales, una extensión que supera más de 2 veces toda la zona urbana de Medellín, mientras que cientos de familias se han visto afectadas por todo ese tema de los incendios que están pasando en Tolima. Ve uno videos de gente llorando, preocupada por esta situación que está pasando en el Tolima, aunque el ejército y cuerpos de bomberos de diferentes departamentos, incluido el departamento del Meta, han estado ayudando a atender las llamas por la comunidad que obviamente ha estado alertando, pues la situación ya excedió la capacidad del departamento y se dice que es muy crítica, incontrolable, insostenible, angustiosa.

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1: 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A las 5:39 minutos. Oiga, lo ha contado una noticia. Oiga. Vuelve y juega el tema de las vías, ¿no? Por ejemplo, a esta hora nos están confirmando el cierre de la vía que conecta el sector de la Azotea con Mesetas, que arrancó hoy, 24 de agosto, y que ahí pues había gente que estaba diciendo si se cierra, no se cierra. Bueno, de todas maneras, pues se recomienda tomar la vía alterna, que es en la calle 44, antigua vía Bogotá.
2: Eso sí, se van a presentar trancones por doquier, colapsos en las vías, pero a veces es necesario, Mile, y más el puente de la Azotea, que estuvimos tan atentos recibiendo varias denuncias de oyentes que decían, no, que es que mira el puente de la Azotea, que es que no le ponen atención, no le paran bolas, pero ahorita sí van a empezar a hacer la obra, entonces hay que uno hacer de cuenta que están arreglando la casa de uno, que uno a veces tiene que acomodarse como de lugar, ¿sí o no?
1: Sí, totalmente, pues ahí está, para los oyentes a esta hora que estaban pues queriendo saber cómo estaba ahí esa vía, si se iba a cerrar o no, pues sí, efectivamente, hoy arrancó este cierre, y como dice Harold, es importante también que se pueda hacer el arreglo de las vías, y ojalá lo más pronto posible.
2: Y que están haciendo el arreglo, están haciendo el trabajo, entonces peor fuera que uno que no le pusieron cuidado y pasa el tiempo y no hicieron el trabajo. Entonces ahí están trabajando, eso es lo más interesante. Lo ideal es que no se demore la obra, porque imagínese, que tenga un tiempo predestinado y sea lo más antes posible, ¿sí o no?
1: Sí, señor, así es. A las 5 de la tarde, 40 minutos en Tropicana, la más bacana, bacanísima, 5:40 minutos a esta hora, comentándoles cómo está la movilidad. También a los oyentes que nos quieran reportar a esta hora cómo está Villavicencio, cómo está la ciudad en pleno pico y placa que a esta hora estamos llevando. Así que bueno, por acá los oyentes que nos quieran contar cómo está Villavicencio.
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2: Me estoy mirando en ese momento una noticia de un motociclista que habría arrollado y causado la muerte de una perrita en el barrio Santa Catalina. Esto en cámaras de seguridad quedó registrado el momento en que el motociclista, que aparentemente se movilizaba a alta velocidad, habría arrollado a esta perrita que caminaba junto a su propietario, una mujer adulta mayor dedicada al reciclaje en el barrio Santa Catalina de Villavicencio. Y según la denuncia, después del impacto, el motociclista habría continuado su recorrido sin detenerse para verificar el estado del animal y poder ayudarlo, auxiliarlo y demás. La gravedad del golpe habría dejado a la perrita tendida en el lugar, y de acuerdo con la información que se conoce por sus propietarios, el animal falleció en el sitio debido a las lesiones sufridas tras el impacto. Hay que tener mucho cuidado, dejar la velocidad, y si cometemos el hecho o el tema, pues hombre, hay que frenar. Pero yo estoy viendo la fotografía o exactamente el video, y el tipo iba a toda mecha. A toda mecha, y es ahí donde uno dice, hombre, ¿a qué jugamos?
1: Oiga, te nace eso, ¿cierto? Uy, no.
2: Sí, uno ve gente transitando a una velocidad que uno dice, oiga, no respetan, no se pasan los semáforos en rojo. No, una cosa que uno dice, falta de cultura.
1: Definitivamente, eso es verdad. Vean que hablando de motocicletas, estaba viendo por acá una noticia y uno dice, oiga, definitivamente, a veces uno piensa el tema de la inseguridad en Villavicencio, pero es que no nos salvamos en toda Colombia. Vea esta noticia que le voy a contar, que pasó precisamente en Duitama. Se habla o se da a conocer un video, imagínese que un chico de esos que trabajan en esas estaciones de servicio, él estaba ahí atendiendo cuando llegaron estos delincuentes a robar. Llegaron a robarlo, ¿y sabe qué hizo este muchacho?
2: ¿Qué hizo?
1: Terminó rociándoles gasolina a los delincuentes. Así se defendió este muchacho, este trabajador, durante un intento de robo.
2: ¿Pero los encendió, los prendió?
1: Este fin de semana, no, imagínense cómo sería la situación. No, él empezó.
2: Pero si era una amenaza buena, yo creo que es una buena alternativa. Vea, usted me roba, lo prendo.
1: No, qué miedo.
2: Claro, qué peligro.
1: Bueno, le cuento que ya son tres las estaciones de servicio de municipios como Duitama, eso pasó en Boyacá, pero sí lo deja uno como pensando, ¿no? La situación que ha generado preocupación, obviamente la inseguridad que se da a conocer en toda Colombia, y este caso de este video lo estoy viendo en estos momentos, de ese señor que estaba pues trabajando ahí, parece que fue en horas de la noche, y él estaba trabajando ahí y llegó la moto como quien va a hacer tanqueo, pero resulta que eran ladrones. Sí. O sea, seguramente los manes ahí intimidaron a este personaje. Ahí como se ve, uno de ellos lo intimidó, al parecer con un arma, y él lo que hace en medio del susto es que empieza a rociarles gasolina. Y estos personajes pues terminaron largándose, yéndose del sitio asustados, porque pues imagínese, pero tremendo, ¿no? El tema de la inseguridad, y que puede hasta terminar en una tragedia en un momento de susto. Esto pasó en Boyacá.
2: Muy duro. Vea, noticia que pasó en el Huila. Una ola de indignación que ha sacudido precisamente en las redes sociales, en Pitalito Huila exactamente. Se conoce a través de redes sociales un video de 12 repudiables casos de crueldad animal que afortunadamente no terminaron en tragedia gracias a la intervención de terceras personas. El primero de los hechos, difundido ampliamente en diferentes plataformas digitales, muestra cómo un grupo de jóvenes intervino con valentía en una carretera al percatarse que un perrito era arrastrado a la fuerza por una bicicleta. Y exactamente el que iba conduciendo la bicicleta era un adulto mayor.
1: Sí.
2: Y pues lo llevaba ni siquiera con correa, que es como tal, lo llevaba con una cabuya amarrada al cuello. Pues claro, el perrito se estaba ahogando prácticamente, y lograron detener al agresor y auxiliar al canino, se lo quitaron automáticamente. Paralelamente se dio a conocer el segundo caso, que estremeció también la zona rural de Pitalito, especialmente la vía hacia Lavahoyos, en el mismo municipio, donde ciudadanos grabaron el momento exacto en el que un sujeto arrastraba amarrando a un indefenso perrito utilizando una motocicleta. ¡Oh! El uno en bicicleta y el otro en motocicleta.
1: Oiga, definitivamente es perritos, gente, oiga, mala. Para mí es una persona que no tiene un corazón bueno, tiene cosas malas en su mente, atreverse a hacer algo así con esos animalitos tan indefensos.
2: Que es esa vuelta.
1: Tanta maldad. Ay, ay, ay.
2: Gente loca en esta vida.
1: Sí, eso es verdad. 5:46, ahí les vamos contando de noticias, cosas que pasan en nuestro país, en diferentes lugares, pero que les vamos contando a los oyentes.

0: 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Son las
1: 5:57 en Tropicana.
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0: 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En Tropicana son las
1: 5:58 en Tropicana.
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0: De Tropicana, estamos en otra hora más de Cómo Atardeció, arrancamos a las 5 de la tarde. Ustedes saben que Cómo Atardeció, ahí les vamos contando el pico y placa en la ciudad de Villavicencio, también reporte de movilidad aquí los oyentes, la gente bacana, sobre todo los tropiamarillitos, también tropiconductores.
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0: Pueden reportar, ustedes tropiamarillitos, nos pueden contar cómo está la movilidad, ayudémosle también a mucha gente, los tropiconductores, a la gente que va en la buseta también, que a esa hora van por las diferentes rutas, nos pueden contar también cómo está la movilidad, cómo está Villavicencio, sobre todo porque hay mucha gente que va saliendo de su sitio de trabajo y hay que darle una ayudita también, contarles un poco de cómo está la ciudad hasta ahora, por qué lado sí, por qué lado no. Recuerden también el tema de los cierres, por lo menos lo que estaba mencionando a los oyentes de Tropicana, en lo que es en la vía que conecta el sector de la Azotea con Mesetas, ahí ya a partir de hoy pues se cierra la vía que conecta con el sector de la Azotea con Mesetas, y obviamente se recomienda tomar la vía alterna en la calle 44, antigua vía Bogotá. Entonces, bueno, para los tropiamarillitos, tropiconductores, a esta hora que nos ayuden también un poco a contarnos de cómo está Villavicencio, cómo está la ciudad. Les recuerdo que hoy lunes tenemos placa terminada en 5 y 6 para carros particulares, placa terminada en 5 y 6 para carros particulares, que va hasta las 8 de la noche. Y los amarillitos a esta hora también.
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0: Los amarillitos hoy tienen placa terminada, para los que nos van escuchando a esta hora, placa terminada en número 0. Así está el pico y placa a esta hora. Para los oyentes que nos quieran reportar movilidad, ya lo saben, 311-46-38-993, así como lo hace por acá el Miguel, ¿qué nos va a contar por acá, viejo Miguel?
2: Hola Mile, muy buenas tardes, con el Migue de las calles. Te cuento que la vía Puerto López, tanto subiendo como bajando, está complicada, mucho tráfico, demasiado tráfico. Entonces, para que o busquen rutas o se llenen de paciencia. Bendiciones, Tropicana.
0: Bueno, ahí está, reporte de movilidad a esta hora, ustedes nos cuentan.
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0: Ustedes nos van contando, nos van reportando de cómo está la ciudad a esta hora, lo pueden reportar a través del Tropi WhatsApp, y vamos dateándonos un poquito de cómo está la ciudad. ¿Qué me dice por acá Jason? Hola.
3: Hola, mi Nelita.
0: Mi amor.
3: Copiando la marca Cana porque te quiero.
0: Ay, Dios mío, pero qué mochura. Gracias, mi amor, qué mensaje más bonito. Me alegró el corazón.
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0: Ay, Dios mío, mejor dicho, me alegró el corazón. Estamos tan hermosas. Gracias, mi vida, qué mensaje más bonito. 6:13 minutos. Ahora sí, mejor dicho, más motivada. Totalmente. 6:13.

ustedes simplemente dicen, uy, nunca me ha pasado esto. Algo así narra esa canción del gran Tito Rojas, el gallo de la salsa Tito Rojas, esta canción, clásico del año de 1990, de su álbum Sensual. Aquí está este clásico.

0: de esas canciones que le dan a uno ganas de volverla a escuchar, ¿cierto? Clásico de la salsa en Tropicana, El Gallo, a las 6:23 minutos, dejando por acá de fondo la salsita, que no cae nada mal, apenas prácticamente finalizando la tarde, llegando la noche. Muchos ya diciendo, oiga, cansados, queriendo llegar a casa, desconectarse un poquito de todo lo que fue ese día. Creería yo que los lunes es como el día más pesado, ¿no? Arranca uno nuevamente la jornada laboral, ajustarse nuevamente a lo que es la famosa rutina de la semana, pero esa rutina que es necesaria, importante, porque nos permite trabajar también, nos permite otra vez arrancar con el pie derecho a seguir luchando por nuestros sueños. 6:24 en Tropicana.
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0: Bueno, mientras vamos en el taxi, en la buseta, mientras vamos finalizando la jornada laboral, otros también que se van organizando por ahí el termo, el cafecito, tienen jornada laboral en la noche, pues aquí los va acompañando Tropicana.
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0: Aquí los vamos acompañando, ahí nos vamos acompañando además, mientras ustedes me reportan por acá movilidad, por favor, a los oyentes, a los tropiconductores, yo les voy contando noticias y ahí nos vamos acompañando en esta noche, noche bacana que va llegando, precisamente para contarles noticias de situaciones que pasan en el país, en este caso otra vez tiene que ver con el tema de las mujeres, el tema de las cirugías estéticas, creo que eso es algo de no acabar, ¿no? A pesar de que se escuchan noticias, siempre pues hay mujeres que de pronto deciden hacerse retoques, deciden hacerse cirugías y en muchas ocasiones pues no se mide la consecuencia. Uno creería, no, a mí no me va a pasar, o yo estoy con el mejor médico, o yo voy a hacer una inversión considerable para hacerme estas cirugías y no va a pasar nada. Pues les cuento que 4 mujeres fallecieron tras cirugías estéticas y médico fue imputado por la fiscalía. Sí, señores, 4 pacientes fallecieron luego de someterse, en este caso hablando de mujeres, someterse a procedimientos estéticos. Esto fue realizado en la ciudad de Bogotá. Hechos por los que la Fiscalía General de la Nación imputó al médico Gabriel Fernando Cubillos Valencia. Es un médico muy conocido. Y bueno, pues la investigación también contempla otros 3 casos de mujeres que habrían sufrido graves afectaciones físicas después de procedimientos realizados por el profesional. Porque hay muchas mujeres que a veces en situaciones lamentables terminan perdiendo la vida y otras que también terminan teniendo secuelas en su cuerpo. Eso inclusive hay mujeres que hasta terminan afectadas psicológicamente por esta situación. Bueno, pues según la fiscalía, Cubillos promocionaba cirugías plásticas y reconstructivas a través de sus redes sociales con paquetes que podían alcanzar hasta los 80 millones de pesos. ¡Oh! Algunas pacientes habían entregado anticipos para programar las intervenciones. Y bueno, pues uno de los aspectos que investiga el ente acusador es que algunas mujeres habrían sido trasladadas posteriormente a apartamentos ubicados en el norte de Bogotá, hágame el favor, ¿ah? Que presuntamente pues no contaban con las condiciones ni los protocolos requeridos para realizar este tipo de procedimientos. Y también durante esta investigación fueron encontrados consentimientos informados que presuntamente habrían sido firmados en blanco. Oiga, eso está fuerte el tema, ¿eh? Además de historias clínicas en las que pues aparecían firmas de especialistas que según la fiscalía no habrían tenido contacto con los pacientes. Por eso es importante investigar muy bien. Y con estos elementos, pues la fiscalía también imputó al médico los delitos de homicidio en la modalidad de dolo eventual y lesiones personales. Este señor también pues no aceptó los cargos y continuará pues vinculado al proceso penal en libertad. El profesional se presentó voluntariamente ante las autoridades y de acuerdo con la información entregada, los establecimientos donde prestaba sus servicios actualmente no están en funcionamiento. Pero pues sí se da a conocer este caso, o mejor, varios casos donde este señor pues ya prácticamente son 4 las mujeres que han fallecido. 4 mujeres que fallecieron por cirugías que este señor realizó, más exactamente en la ciudad de Bogotá, que en muchas ocasiones pues con falsas promesas estéticas terminan engañando a las mujeres. Y no estamos hablando de una cantidad poca de dinero, sino estamos hablando de una cantidad considerable donde pues hay mujeres que confían o personas que confían y terminan en muchas ocasiones llevándolas a la muerte, ¿ah? 6:28 minutos en Tropicana. Aquí les vamos contando noticias, información en cómo atardeció de Tropicana.

0: Estamos en Cómo Atardeció de Tropicana a las 6:35.
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0: Ya vengo por acá a escuchar también a los oyentes, a la gente que nos quiera reportar movilidad, que nos quiera contar cómo está la ciudad. Por ahora les cuento de noticias importantes este hecho de una mujer que murió violentamente. Eso pasó este fin de semana mientras se encontraba como visitante en la cárcel La Modelo de la ciudad de Bogotá.
2: ¿Cómo?
0: Según se da a conocer esta información preliminar, la víctima fue encontrada sin signos vitales hacia las 12:30 del día el sábado en el pabellón 13. El interno al que visitaba habría pues alertado a los funcionarios penitenciarios y manifestado que era responsable de lo ocurrido. Tras su presunta confesión, el recluso pues fue aislado y el caso quedó en manos de la Policía Nacional y la Fiscalía General de la Nación, encargados de establecer cómo se produjo pues la muerte y las circunstancias que estaban rodeando ese hecho. Hasta el momento pues no han sido reveladas las identidades de la identidad de la mujer ni del señalado responsable, y el Ministerio de Justicia solicitó pues un informe detallado y ordenó revisar los protocolos de seguridad, de los mecanismos de alerta y las medidas de protección durante las jornadas de visita. Y obviamente pues lo que se está mencionando al parecer sería por celos.
2: ¿Cómo?
0: De esta noticia que se da a conocer de esta mujer que fue asesinada al interior de la cárcel La Modelo en Bogotá, luego pues de realizar una visita conyugal. Y bueno, pues esto es lo que pasó con esta mujer que lastimosamente pierde la vida a manos de su expareja.
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0: 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Otra noticia importante para contarles a los oyentes de Tropicana tiene que ver con Villavicencio. Se habla precisamente de una persona, identificaron a una persona hallada sin vida al interior de un vehículo en el barrio La Madrid. Su nombre sería José Andrés Zapata Angola, alias El Negro, quien según la información preliminar se habría encontrado con otro sujeto acá en la ciudad, en Villavicencio. La víctima presentaba signos de violencia y de acuerdo con los datos suministrados por las autoridades, en el lugar se habrían escuchado detonaciones de arma de fuego. Se conoció de manera preliminar que el señor José Andrés habría sido investigado por hurto a fincas y personas en el año 2018. Ya identificaron pues a este hombre encontrado sin vida al interior del vehículo. Su nombre sería José Andrés Zapata Angola, alias El Negro. Esa persona pues se va a conocer de esa noticia de esta persona que pues identifican este hombre encontrado sin vida al interior del vehículo.
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0: Noticias para contarles a esta hora en Tropicana, otra importante también que se ha hablado muchísimo, sobre todo en el recorrido de este fin de semana, y es el aumento en la factura del servicio de agua. Usuarios de Villavicencio pues verán aumento en la factura de agua. Por ese motivo pues la empresa de acueducto y alcantarillado confirmó un incremento en las tarifas de agua potable y alcantarillado. Se dice que es una medida que ha generado rechazo por parte de algunos ciudadanos debido a que llega pues poco después de superar una crisis que se tuvo en la ciudad de Villavicencio y que en estos momentos pues los cobros ya se empiezan a conocer. Según se da esta noticia, la empresa de acueducto y alcantarillado justifica el ajuste en un nuevo marco tarifario nacional que corrige pues la situación, y obviamente según se dice, tras 10 años donde no se hacía el aumento en el servicio de agua, pues llega y se da a conocer de este aumento. ¿Cuánto será? Pues no se ha dicho. Lo cierto es que ya se está hablando de este aumento. Por ese motivo pues usuarios de Villavicencio verán aumento en la factura de agua. No se ha mencionado para qué fecha, pero pues lo cierto es que esta problemática está pues dejando inconforme a mucha gente que dice, oiga, no estamos de acuerdo, ¿cómo así que le van a servir a subir al servicio de agua? Sabiendo pues que la ciudad pasó, atravesó por un buen tiempo, largos meses donde no se tenía agua en las casas, se les seguía cobrando lo mismo, y ahora pues la empresa de acueducto y alcantarillado da a conocer este aumento. ¿Por cuánto será? Bueno, pues hay que esperar las facturas a ver cómo queda este aumento en el servicio de agua. Lo cierto es que tiene inconforme a gran parte de Villavicencio, porque dicen que no aceptan que luego de haber pasado pues tantos meses sin el servicio de agua, ahora pues se dé a conocer este incremento que no cae bien a los ciudadanos. 6:39 en Tropicana, aquí les vamos contando noticias, información a esta hora en Cómo Atardeció de Tropicana. 6:40.
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1: Esto es como parecido de pronto a ese famoso picaflor, o también puede pasar en mujeres que todavía no tienen claro lo que quiere de todas y de nadie. Los dos carnales en Tropicana, a las 6:46, algo de vallenato, vallenato.

0: chica bacana, bailando con Lisandro Mesa, recordando a Lisandro Mesa en esta noche a las 6:55.
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0: Aprovecho por acá para saludar a los oyentes, a la gente bacana de Tropicana por acá que nos acompaña. Tengo el Tropi WhatsApp activo. Lo que me quieran contar, lo que me quieran reportar. Y más si tiene que ver con movilidad, mucho mejor. Por acá los escucho a esta hora. A ver qué me cuentan por acá en esta noche. Hola.
2: Tropicana, Tropicana, la más bacana, Tropicana, buenas noches, Mile, buenas noches.
0: Buenas noches.
2: Para programar la canción Viene y se va, de Mauro Castillo. Gracias.
0: Un abracito, un abracito. A ver, por acá, ¿quién más me acompaña a esta hora? 311-4638-993. A ver qué me dicen por acá, buenas.
3: Buenas tardes, Tropicana, la más bacana, por acá del barrio Covizán.
0: ¿Cómo estás?
3: Ya hicieron el incremento del agua, está llegando muy cara el agua. 133,000 pesos, un recibo.
0: Uy, no, muy caro. Esperemos a ver lo que viene en camino con ese tema, con ese incremento, pero sí. Hay personas que se han quejado muchísimo porque dicen, oiga, está llegando muy caro. Sobre todo el tema del agua que ahora viene en camino, ese incremento, mejor dicho, ¿ah? 6:56, hola por acá, hola.
4: Buenas noches, Milenita Rivera. Yo escucho y veo y comparto Tropicana. ¿Cómo está la movilidad aquí en Villavicencio? La vía que conduce hacia lo que es Estero, Terminal, Pinilla, vía Catama para coger a Malocas hasta San Antonio está 5-5 sin ninguna novedad. RR 24-7 firme. Bendiciones, Milenita. Dios me la bendiga. Te estoy escuchando. Bacanísima. Feliz noche.
0: Un abracito, Johncito. Un abrazo. Bendiciones.

0: 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En Tropicana son las
1: 6:59 en Tropicana.
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1: 6:59 en Tropicana.
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